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Jesús, en el nombre de nuestro Señor Jesucristo, saludarlos en esta maravillosa y preciosa mañana a cada uno de ustedes y darle la bienvenida a este programa. Dios le bendiga, no cambie de dial. Hoy vamos a meditar sobre la palabra de Dios en Isaías. Gloria al Señor. Isaías capítulo 1. ¿Qué dice el Señor? Isaías capítulo 1. Para poder nosotros comprender lo que el Señor quiere que hagamos. En el nombre de nuestro Padre Eterno, vamos a predicar esta mañana. Dios le bendiga a cada uno de ustedes. Muy buenos días con todos. Bienvenidos, gloria al Señor. Vamos a orar. Inclina tu rostro. Abre tu corazón. Abre tus labios para pedirle al Señor que nos ayude. Padre, en el nombre de Jesús de Nazaret, te damos gracias por tu palabra, por tu amor, por tus bendiciones que cada día nos das a través de tu Espíritu Santo. Te pedimos, oh Dios eterno, en esta mañana que nos ayudes en todo, que nos protejas, que nos guardes, que seas tú, Señor, nuestra guía en nuestra vida. Tú eres el Dios todopoderoso, el Dios omnipotente, el que conoce, Señor, cada corazón, el que conoces a cada ser humano. Padre eterno, hay muchos que están a través de la radio escuchando en esta mañana, Señor, y están pasando momentos difíciles. Amado hermano, dile, Señor, aquí está mi vida, aquí está mi corazón, hoy vengo a ti, conforme a tu palabra, que dice, venid a mí todos los que están trabajados y cargados, y haré descanso para vuestras almas, haremos paz para nuestra alma. Hoy vengo a ti, Señor, dile, para entregarte mis cargas, mis necesidades, mis preocupaciones, para entregarte, Señor, oh Dios mío, todos mis problemas, Señor, para que tú me ayudes a solucionar cada problema. Padre, en el nombre de Jesús de Nazaret, te entrego, dile, Señor, mis cargas, mis necesidades. Hermano, todo lo que estás pasando, ya sea de salud, ya sea de situaciones familiares, oh Dios mío, sea de repente cuestiones económicas, no sé, hermano, entrégale al Señor tus cargas, tu angustia. Él es el que puede levantarte y sacarte de ese lodo cenagoso, ese problema en que estás sumergido. De repente no es contigo, es con tu hijo, es con tu hermano, es con tu familia. No sé en qué estás, pero dile, Señor, aquí estoy. Te entrego mis cargas. Toma mis cargas. Ayúdame, Señor. Enséñame a confiar en ti. Oh Dios eterno. Tu palabra dice, Señor, que si yo vengo a ti, amado Jesús, te entrego todas mis cargas. Tú me darás descanso a mi alma. Tú le darás paz a mi alma. Yo necesito de ti en esta mañana. Por eso yo abro mi corazón y abro mis labios para confesarte como mi Señor y Salvador de mi alma. Y recibirte y aceptarte dentro de mi corazón, amado Jesús, como mi Señor y Salvador de mi alma. Gracias, Señor. Venga a mi vida, venga a mi ser. Ayúdame, por favor. Enséñame tu palabra. Ilústrame tu palabra. Guárdame bajo las sombras de tus alas. Seas tú mi escudo, mi protector, mi castillo fuerte, mi Dios en quien confiaré, oh Dios mío. Te entrego hoy mi vida, te rindo hoy mi corazón y abre mi mente. Abre todo mi ser para poder entender tu palabra. Señor, te entrego este corazón duro e incrédulo, este corazón, oh Dios mío, rebelde hacia tu palabra. A ti te lo rindo en esta mañana. Padre Santo, para que tú cambies mi corazón, me ayudes, Señor, y quites de mi corazón toda obra maligna, todo pensamiento malo, toda idea perversa, todo deseo malo, lo quites de mi corazón y pongas en mi corazón pensamientos de bondad, de misericordia, de amor, de benignidad, ideas y proyectos conforme a tus propósitos de hacer el bien al prójimo. Señor, te pido que me limpies, que me laves, dile hermano, que me laves, que me purifiques, que me santifiques, que quite de mí al diablo y a sus demonios y a todo espíritu inmundo que perturba mi mente, mi alma, mi cuerpo, todos mis órganos, Señor, que lo eches fuera en el nombre de Jesús de Nazaret. Te lo pido, Dios eterno, y me des tu libertad para adorarte y alabarte
un corazón limpio, un corazón puro, mientras esperamos tu gloriosa venida. Gracias, Señor. En ti pongo mi confianza, que tú eres mi médico, la medicina que necesito para mi alma, para mi salud de mi cuerpo. Gracias, Señor. Gracias, Padre. En el nombre del Padre, del Hijo y del Espíritu Santo. Amén. Gloria a Dios. Gloria a Jesús. Dios los bendiga. Hermanos, Dios me lo guarde. Alabado sea Jesucristo. Alabado sea el nombre del Dios Todopoderoso. Isaías capítulo 1, versículo, gloria al Señor, versículo 18, 19 y 20. ¿Qué dice la Escritura? Versículo 17, ¿sí? Sí. Dice, versículo, Isaías capítulo 1, versículo 17. Dice la Escritura. Leemos con la bendición del Padre, del Hijo y del Espíritu Santo. Amén. Isaías, el libro de Isaías, Antiguo Testamento. Isaías capítulo 1, versículo 17, 18, 19, 20 y 20. Gloria al Señor. ¿Qué dice la Escritura? Dice, aprender a hacer el bien, gloria al Señor, aprender a hacer el bien, buscar el juicio, rectitud al agraviado, hacer justicia al huérfano, amparar a la viuda, venid luego, dice Jehová, y estemos a cuenta. Si vuestros pecados fueren como la grana, como la nieve serán emblanquecidos. Si fueren tus pecados rojos como el carmesí, vendrán a ser como la blanca lana. Si quisieres y oyeres, comeréis el bien de la tierra. Y si no quisieres y fuera rebelde, seréis consumido a espada, porque la boca de Jehová lo ha dicho. Gloria al Señor. Hasta ahí la palabra de Dios, porque la boca de Jehová lo ha dicho. Gloria al Señor. Gloria a Cristo. Padre, te damos gracias por tu palabra. Tú eres el Dios todopoderoso, el Dios omnipotente, el Dios omnisapiente. Amén. Gloria a Dios. Amado hermano, amado amigo, tú que me estás oyendo por primera vez, quizás estés ahí pasando momentos difíciles y a veces uno

Bueno, ¿cómo te puedo decir la palabra esto que nos dice? Nos, gloria al Señor. ¿Nos contentamos o no? Si no, no, si no nos, nos esto, no nos contentamos, sino como que ya dejamos la vida así. Bueno, decimos ya. Así es la vida, no pasa nada, aquí estoy, no he cambiado casi, otros han cambiado, otros Dios los ha tocado, otros Dios ha hecho muchos milagros en ellos, y a mí como que no nos conformamos, esa era la palabra que quería. Entonces, y a veces nos conformamos a vivir una vida derrotada. Una vida, ya nos conformamos con lo que estamos viviendo y a veces sin entender el propósito para lo cual Dios te ha llamado. Y la gente se conforma y dice, bueno, yo estoy en Cristo, pero aquí estoy pasando mi prueba y aquí lucho y tengo 20 años y bueno, pues que algunos terminan siendo arrastrados por el diablo. Terminan siendo arrastrados y se vuelven religiosos. Y cuando te vuelves religioso, simplemente vas por una rutina nomás a la congregación y no has pasado experiencias. Por eso, amigo, ¿sí? Y no has visto cambio en tu vida, no has visto cambio en tu familia, siempre sigues en lo mismo, le sigues echando la culpa al diablo. Y hay mucha gente que le echa la culpa al diablo de lo que le pasa. Sabemos que el diablo es nuestro enemigo, que anda como león rugiente buscando a quien devorar, que el Señor lo reprenda, porque así dicen los apóstoles. Pero también sabemos que Jesucristo ha derrotado al diablo, lo ha destruido en la cruz del Calvario. Sabemos que Jesús venció a Satanás, lo derrotó, lo destruyó en la cruz del Calvario. Eso dice la palabra también. Gloria al Señor. Dice que en Hebreos capítulo 4, que ahí destruyó al príncipe de la muerte, al diablo, en la cruz del Calvario, donde él derramó su sangre y resucitó al tercer día, él venció a la muerte. Por eso dice, oh muerte, ¿dónde está tu aguijón? ¿Dónde, oh sepulcro, tu victoria? Cristo, el Rey de Gloria, él resucitó. Jesús ha vencido a Satanás. Entonces, si tú tienes a Cristo en tu corazón, si tú has aceptado a Cristo en tu corazón, hermana, hermano, entonces levántate en fe, hacer las cosas que Dios pide que hagas, que Dios enseña en su palabra. Jesús nos ha venido a enseñar que debemos obedecer al Padre Eterno, al Dios Creador. Jesús dice, yo no he venido, dice, no todo el que me dice Señor, Señor entrará en mi reino, dice en San Mateo capítulo 7, verso 21. No todo el que me dice Señor, Señor entrará al reino de los cielos, sino el que hace la voluntad de mi Padre. Entonces, amado hermano, amado hermana, ¿estás haciendo la voluntad de vuestro Padre Celestial? ¿O estás haciendo tu propia voluntad o la voluntad de tu religión? Y no la voluntad de vuestro Padre. San Mateo 27, 21. Dice el Señor. Dice. Gloria al Señor. Dice. No todo el que me dice Señor, Señor, entrará al reino de los cielos. ¿Qué esta palabra? A veces nosotros estamos en la congregación y la alabamos y dice Señor, Señor, Señor. Sí, en tu nombre echamos fuera demonios, en tu nombre hicimos muchos milagros. Apartados de mí, malditos hacedores de maldad, dice que les dirá. De verdad que es algo que no podemos entender a veces. ¿Y por qué hacedores de maldad? Si nosotros vamos a orar por un enfermo y los demonios se van, echamos fuera demonios. ¿Y ahora por qué nos dice hacedores de maldad? Entonces, ¿por qué, hermano? Entonces. Hay cosas que a veces nosotros no entendemos, porque Dios, su palabra, es clara, pero nos falta comprender, enseñanza. Gloria al Señor. Estaba buscando Mateo 7:21. No todo el que me

dice Señor, Señor, entrará en el reino de los cielos. Sino el que hace, ¿quién entrará al reino de los cielos? El que hace la voluntad de mi Padre que está en los cielos. ¿Y cómo vas a hacer la voluntad de Dios si Dios está en los cielos y tú vas a hacer la voluntad de Dios? La voluntad de Dios está, Dios envió a Jesús, Jesucristo ha venido a enseñarnos que debemos hacer lo conforme al evangelio que Él ha traído. Esa es la voluntad de Dios. La voluntad de Dios está enmarcada en el evangelio de Jesucristo y a través de los apóstoles enseñan el evangelio de Cristo. Entonces debemos hacer lo que dice el evangelio. Si el evangelio nos manda a saludar a todos, hay que saludar. El Señor Jesús dice, si saludas a los que te saludan nada más, solo saludas a tus hermanos, ¿qué demás haces en esta tierra? ¿No hacen también así los publicanos y los pecadores? Entonces, ¿qué nos está enseñando el Señor? Que debe saludar a todos sin hacer acepción de persona, porque Dios no hace acepción de persona. El que hace acepción de persona ya pecó, ya está en pecado. Y el pago del pecado es la muerte, ya está muerto. No, pero no me llevo bien con esa persona. No, tienes que orar por esa persona. Ora por ella. Jesús dice, ora por los que te persiguen y os ultrajan, os calumnian, o no te lleva bien, ora por ellos. Ora. Eso es lo que enseña, hermano. Entonces, la voluntad de Dios es que tú ores por aquellos que te persiguen, que te ultrajan, que te calumnian, que te maldicen, que hablan mal de ti. Ora por ellos. Y cuando los encuentres, salúdalos. Ese es el evangelio, la voluntad de Dios. ¿Por qué? Porque cuando tú oras por aquellos que no te saludan, por aquellos que no, que hablan mal de ti, que te calumnian, tu corazón se llena de amor por ellos. Tu corazón se vuelve realmente limpio, se limpia hacia ellos, para que tú tengas misericordia de ellos y clames por su alma, que Dios los salve. Para eso hemos sido llamados al Evangelio. Entonces, no todo aquel que me dice Señor, Señor, entrará al reino, sino todo aquel que hace la voluntad de mi Padre que está en los cielos. Muchos me dirán en aquel día, cuando estemos delante de Él, en aquel día, ¿cuándo es ese aquel día? El día que, cuando Él esté en su trono y nosotros ahí, Él nos llamará. Muchos me dirán en aquel día, Señor, Señor, no profetizamos en tu nombre, no predicamos en tu nombre, no profetizamos y en tu nombre echamos fuera demonios y en tu nombre hicimos muchos milagros, se sanaban, hacían muchos milagros. Y entonces les declararé, nunca os conocí, apartados de mí, hacedores de maldad. Bendito sea el Señor. Hacedor de maldad. ¿Por qué hacedor de maldad? ¿Por qué? Porque no hacemos lo que Dios ha mandado que hagamos, sino hacemos las cosas conforme a nuestras ideas, a nuestros pensamientos. La Biblia dice en Salmos 94, 10, que los pensamientos del hombre son vanos. Todos los pensamientos, y Dios frustra los pensamientos del hombre, amado hermano. Entonces tú tienes que tener, entender, por más que tus pensamientos sean muy bonitos, tus ideas sean muy hermosas, tienes que saber que tus son vanas si no está conforme a la palabra de Dios, si no está conforme a la voluntad de Dios, si no está conforme a la voluntad del Señor. Dios conoce que los pensamientos de los hombres son vanos, hermano. Él sabe. Salmo 94, 11. Jehová conoce los pensamientos de los hombres, de los varones y de las mujeres, ¿sí? Que son vanidad. Por eso, el Evangelio no se lleva conforme a los pensamientos de los hombres, ni de una religión, ni los pensamientos de tu pastor, porque también es un hombre. Se lleva conforme a los pensamientos, conforme a la palabra de Dios. La vida en Cristo se vive conforme a lo que está escrito. Y aquí, que hemos leído nosotros, en el libro de Isaías, gloria al Señor. Isaías capítulo 1,
Dios le habla a su pueblo y le está diciendo, gloria al Señor, que aprenda a hacer el bien. Dios llama a su pueblo en Isaías y le dice, gloria al Señor, en el verso 17, aprender a hacer el bien. ¿Dónde vas a aprender a hacer el bien? ¿Dónde aprendemos a hacer el bien? ¿En la universidad? ¿En el colegio? ¿En la primaria? ¿En el jardín? ¿En la secundaria? ¿En el instituto? ¿Dónde vas a aprender a hacer el bien? ¿Quién te va a enseñar a hacer el bien? ¿Quién? ¿Dónde aprendes a hacer el bien? ¿Sabes dónde? En el Evangelio de Jesucristo, en su palabra, en la palabra de Dios. Cuando tú te humillas, cuando vienes a Cristo, cuando te arrepientes, cuando empiezas a oír la palabra y le pides al Señor que te enseñe, cuando lees la Biblia, meditas en ella, el Señor a través de su Espíritu Santo te va a enseñar a hacer el bien. Porque el hombre no sabe hacer el bien. El hombre no sabe y no puede por sí solo hacer el bien. Necesita el poder de Dios, la ayuda de Dios a través de su Espíritu Santo. Necesitamos todos, varones y mujeres, ricos y pobres, grandes y chicos, necesitamos, aunque haya sido a la universidad, no saben hacer el bien. Salen ingenieros, arquitectos, médicos. Solo saben para hacer el mal. Médicos saben, oye hermano, lucrar con la salud de los hombres. Los ingenieros se vuelven borrachos, se vuelven adúlteros, traidores, mentirosos, estafadores. Peor si están en la política los ingenieros. Se vuelven mentirosos. ¿Quién te va a enseñar a hacer el bien? Solamente Dios, a través de Jesucristo, por medio de su palabra, nos enseña a hacer el bien. Por eso es necesario que todos los seres humanos vengan a Cristo. Por eso el Señor llama, dice, venid a mí, todos los que están trabajados y cargados, todos, todos. El Señor no hace excepción de personas. Venid a Jehová, venid a las aguas, dice en Isaías 55, venid a las aguas, venid a comprar sin dinero, sin precio. El Señor llama a su pueblo, siempre ha estado llamando el Señor a su pueblo, siempre llama, siempre. Hoy es el día indicado, hoy es el día de buena nueva, hoy es el día de salvación. Venid a mí, dice el Señor. Isaías 55, a todos los sedientos, venid a las aguas. Y los que no tienen dinero, venid, comprar y comer. Venid, comprar sin dinero, sin precio, vino y leche. Vino, representa la llenura del Espíritu Santo, leche que representa la palabra de Dios, la leche espiritual no adulterada, dice Pedro. Sin precio, sin dinero, no tienes que pagar nada. Ven al Evangelio, ven a Jesús, para que aprendas a hacer el bien. Mira lo que dice Isaías 55, verso 2. ¿Por qué gastáis el dinero en lo que no es pan? Guarda el dinero para comprar tu pan y vuestro trabajo en lo que no sacia. ¿Por qué? Acá ven, trabaja en la obra, da tu tiempo para que te sacies. Oídme atentamente, dice el Señor, y comer del bien. Aquí vas a comer del bien. Cuando tú oigas, ¿cómo, cómo? Porque la palabra es el pan espiritual. Jesús le dijo a Satanás cuando lo quiso tentar, cuando Jesús bajó, salió del ayuno de 40 días, de ayuno 40 días y 40 noches, y dice la Escritura que tuvo hambre,
Y Satanás se presentó y le dijo: ah, si eres hijo de Dios, convierte estas piedras en pan. Y Jesús le dijo: escrito está. Por eso hay que comer del bien. Escrito está, hay que saber la palabra. Escrito está: no solo de pan vivirá el hombre, sino que de toda palabra, sino de toda palabra que sale de la boca de Dios. La palabra que ha salido de la boca de Dios y está escrita en la Biblia. Esta palabra ha salido de la boca de Dios. El Evangelio vino de la boca de Dios por medio de Jesucristo y nos enseña a hacer el bien. Y aquí dice: venid, oírme atentamente, poner atención cuando vengas a la palabra, atentamente oírme y comer del bien. Alabado sea su nombre, glorioso Jesucristo. Solo Él puede darnos a comer del bien. Como dicen Cantares, comer del panal de la miel porque es dulce, y el panal de la miel es la palabra de Dios frente a este mundo cargado de tanta maldad. Cuando tú vienes a la palabra, te sacias, comes, comer del bien, y se deleitará vuestra alma con grosura, con alegría. Comer del bien, el Señor llama a la gente: venid, comer del bien. Aquí hay palabra de bien, de vida eterna, palabra de salvación, el pan espiritual. Jesús dice: yo soy el pan vivo que descendió del cielo. El que comiere de este pan no morirá, sino que vivirá por la eternidad. Entonces es necesario venir al pan. Es urgente venir a la palabra. Este es el pan espiritual. Así dice Jesús en San Juan. Si tú lees la palabra de Dios, hermano, por eso es necesario que conozcas la palabra. Es necesario que busques de Dios. San Juan capítulo 6, si tienes tu Biblia a la mano, busca. San Juan capítulo 6, alabado sea Jesucristo nuestro Señor. San Juan capítulo 6, versículo 51, a ver, gloria al Señor. Versículo 51. Yo soy el pan vivo, dice Jesús, nuestro Señor Jesucristo. Yo soy el pan vivo que descendió del cielo. Aleluya. Ven, come este pan. Jesús está en su palabra. Él es el Verbo. Yo soy el pan vivo que descendió del cielo. Si alguno comiere de este pan, vivirá para siempre, hermano. Aleluya. Y el pan que yo le daré es mi carne, dice. Él iba a entregar su cuerpo en la cruz del Calvario. Es mi carne, lo cual yo daré por vida, por la vida del mundo. Jesús ha venido a dar su vida por los seres humanos, por los hombres de este planeta Tierra. Pero tienes que venir a comer del bien. Bendito sea el nombre del Señor. Gloria al Señor. Entonces, y debes creer en Él. Cuando crees, estás comiendo. En el verso 47, San Juan 6, 47 dice: de cierto, que está diciendo con certeza, con seguridad, con veracidad, les digo, el que cree en mí tiene vida eterna. Aleluya. Porque yo soy el pan de vida, dice el Señor. Yo soy el pan de vida. Y el que cree en mí tiene vida eterna. Vivirá para siempre. Entonces, ¿cómo vas a vivir para siempre cuando oyes el Evangelio? Eso es lo que Jesús enseña en su palabra. Amado hermano, dejémonos de rodeos, pero tienes que llenarte de la palabra. Si la palabra te enseña a hacer el bien, si la palabra te dice, si tus ojos te son, te, si tus ojos te llevan a desear la mujer ajena. El que mira a una mujer y la desea en su corazón, si tú lo miras con tus ojos y la deseas en tu mente, la deseas, ya eres un adúltero. Entonces, Dios mío, dices, y tú tienes ese deseo maligno, ese demonio de adulterio tienes en tu corazón. Tú eres un varón, estás casado, pero cuando miras a una mujer la deseas.
en tu corazón y allí la desnudas, entonces tienes un demonio de adulterio. Necesitas a Jesús para que te libre, te haga libre de ese adulterio, de ese demonio. Ahí clamas al Señor: Señor, aquí está mi vida, te entrego mi corazón, ayúdame, libértame de ese deseo maligno, de ese demonio maligno. Tanto el varón como la mujer, hermano. Tanto el varón como la mujer. Para que sea libre. Jesús dice, porque mejor, si tu ojo es ocasión de caer, de dejar de hacerte caer en el pecado, Jesús dice, mejor sácate un ojo. Porque y no sea que al final de tu vida, al final que mueras y mueras lleno de adulterio, seas echado al infierno, dice, con tus dos ojos, y seas echado al fuego del infierno, donde el gusano nunca muere y el fuego nunca se apaga. Ah. Mejor es que entres tuerto al reino de los cielos y no que con tus dos ojos al agua que arde y nunca se apaga, al agua de fuego, porque es duro. El infierno ha sido creado para el diablo y sus demonios, no para ti, mi hermano, mi hermana, no para ti, mi amigo, no. Pero aquel que no hace caso, aquel que no viene a la palabra, aquel que no obedece la palabra, no va a entrar al reino de Dios. ¿Y entonces dónde va a ir? Al infierno. Por eso el Señor ha dejado su palabra, para que tú vengas y aprendas a hacer el bien. Porque el adulterio es hacer lo malo. Entonces dice el Señor, en Isaías 1, llamaba a su pueblo, le dice, el capítulo 1 de Isaías, verso 17, aprender a hacer el bien. Aleluya. Entonces, la única manera de aprender a hacer el bien es a través del Evangelio, a través de la palabra de Dios. No hay otra manera de aprender a hacer el bien. No hay. Jóvenes, ustedes que me están oyendo, hacer el bien es conforme dice la palabra. La Biblia dice, hijos, honrar a vuestros padres. Honra a tu padre y a tu madre para que te vaya bien y seas de larga vida. Ese es aprender a hacer el bien. La Biblia manda que honres a tu padre. No que lo juzgues, no que lo critiques ni te pases encima de él, aunque ya hayas crecido, aunque tengas una profesión, aunque tengas tu dinero. Hayas crecido ya, pero debes honrar a tu padre. Y honrar es obedecer y respetar. Respetarlos, obedecerlos, saludarlos, ayudarlos, comprenderlos, velar por ellos si son ancianos. Honra a tu padre, honra a tu madre. No te quejes. Tú que estás oyendo el Evangelio, si otro hermano no lo hace, no pelees con tu hermano porque no lo hace. Tú que me estás oyendo y has creído en Dios, hazlo con amor. Aunque el otro hermano no lo haga, aunque el otro hermano no ayude, tú hazlo y enséñale con tu ejemplo a honrar a tu padre, y él lo va a hacer también. Y ora por tu hermano. No te enojes con tu hermano. No pelees con tu hermano porque no ayuda, porque no da. Porque si tú lo haces con amor, Dios te recompensará. Dice, al que el pobre da, al que ve al anciano, a la viuda o al viudo, Dios lo ayudará. Por eso dice aquí, aprender a hacer el bien, buscar el juicio, restituir al agraviado, hacer justicia al huérfano, amparar a la viuda, dice el Señor. ¿Qué es aprender a hacer el bien? Primero buscar el juicio. Un juicio quiere decir que las cosas sean justas. Entonces, nosotros debemos buscar las cosas de bien, buscar el juicio, hacer las cosas correctas, hacer las cosas bien. Nosotros debemos hacer como Dios enseña. Entonces no podemos estar peleando con uno y con otro, culpando a otro de nuestros problemas, sino más bien entregarle al Señor. Buscar el juicio. ¿Qué más dice? Gloria al Señor. Sí, restituir al agraviado, sea restituir al agraviado. Aquí hay muchos
hombres y mujeres que están en el Evangelio, pero no han restituido al agraviado. Han tenido hijos en otras familias, tienen hijos con otra mujer, ahora han conocido el Evangelio y nunca pasaron mantención, nunca se acordaron de sus hijos, han abandonado a sus hijos. Ahora dicen que son hermanos, ahora dicen que son hijos de Dios, ahora dicen que son evangélicos y no han restituido lo que agraviaron. Ni siquiera han ido a buscar a su hijo para pedirle perdón por la maldad que han hecho. Lo han abandonado al hijo, a la hija. Y así también hay hijos que han conocido el Evangelio y saben que su padre lo abandonó. Ni siquiera van a buscar a su padre para pedirle perdón, sino siguen con ese rencor, ese odio en su corazón. Y no lo buscan al padre, ni lo llaman. Saben que ese padre está anciano y está enfermo. No lo buscan. Dicen que son cristianos, pero no lo van a visitar, no lo van a ver. Dicen, no, si él nunca me dio un pan. Correcto, quizás nunca te lo dio, porque nunca conoció el amor de Dios, porque el diablo lo ha tenido cegado por años. Pero si tú has conocido, si la luz está en ti, si Cristo, si la verdad, si Dios te ha dado la vida, te ha vuelto a la vida porque eras muerto en tus delitos y pecados, Dios te ha hecho una nueva criatura, como dice el apóstol Pablo en Efesios 4, de modo que si alguno está en Cristo, nueva criatura es, nueva creación es. Las cosas viejas pasaron, he aquí todas son hechas nuevas. Si tú eres una nueva criatura, una nueva creación en Dios, entonces no tienes por qué estar guardando odio ni rencor contra tus padres, contra tus hijos, contra la otra persona. Busca a tu padre, restituir al agraviado, restituye, aunque sea un perdón, aunque sea un saludo, en el nombre de Jesucristo, pero primero ora por esa persona, ora por aquellos, para que el Satanás no tome ventaja sobre tu vida, para que el diablo no tome ventaja en tu corazón, hermano, para que el diablo no ciegue tu mente, tu alma, y te lo cautive de nuevo. Si Cristo te ha dado la libertad, obedece la palabra de Dios, sigue la palabra de Dios, sigue el Evangelio. Alabado sea el Señor. Restituir al agraviado. Muchos hombres han abandonado a sus esposas, sus primeras esposas, y ahora ya se han casado en el Evangelio con la otra hermanita. Y ahí la esposa la abandonaron, lo dejaron con los hijos. Y ahora tiene una nueva vida. Ahora es bendecido con la otra mujer. Y tu hogar que abandonaste, tus hijos que abandonaste. Ahora con respeto, está bien, ya no te vas a hacer, ya no vas a seguir con él, te has separado, ya no hay nada de unión sexual. Pero ahora restituye, pues. Da lo que corresponde, pasa los alimentos, sacrifícate más y Dios va a derramar su bendición sobre ti. Hay hombres y mujeres, hermanos, mujeres que se han sido abandonadas y han llenado el corazón de sus hijos con odio hacia sus padres. Le han dicho, no, tu padre me engañó, tu padre es un malo, así es. Y los hijos han crecido con un corazón lleno de envidia, lleno de enojo hacia sus padres, un corazón herido. Pero hoy es tiempo, madre, mujer, que le digas a tu hijo, perdóname, hijo, yo te hablé mal de tu padre, yo te hablé mal de tu padre, perdóname, ahora entiendo en Cristo, ahora soy de Cristo, soy una nueva persona en Cristo, ahora soy una hija de Dios, y sé lo que te he dicho, lo que te he hablado de tu padre, que me abandonó, que nos abandonó, no está bien. Porque yo también tuve la culpa, yo también me porté mal, yo también me rebelé contra mis padres, hice lo malo. Y te pido, hijo, que perdones a tu padre. También no conocí al Señor, para que el corazón de los hijos, de los muchachos, de los jóvenes, sean sanados y no sean arrastrados por el diablo. Porque muchos jóvenes hoy están arrastrados por Satanás, por los malos pensamientos, los malos deseos de su corazón, de jóvenes que están
lleno de odio, de rencor, de cólera, de impotencia en su corazón, porque sus padres no los ayudan. Quizás no tengan, quieren estudiar una profesión, no tienen. Pero joven, yo te digo, ríndete a Cristo, pídele al Señor, ora a Dios, clama a Dios y sigue el Evangelio. Haz el bien, honra a tu padre, respeta a tu padre, respeta a tu madre, a tus abuelos. Y Dios desde los cielos, Él va, Él mira, y Él te levantará, te restaurará, y Él te bendecirá. Él hará contigo lo que tiene que hacer. Él tiene para darte lo que Él tiene realmente en sus propósitos para tu vida. Él te levantará. No te quedes ahí, hijo, clama al Señor, joven, jovencita. Busca a tu padre, busca a tu madre, si te has portado mal, te has ido corriendo de la casa, te has ido molesta, de cólera. Ahora estás escuchando la palabra. Muchos jóvenes se van de la casa, se van faltando el respeto a los padres, se van faltando el respeto, y entonces no les va bien por la vida. Aunque tienen un trabajo, pero viven con un corazón sangrando, herido, triste. Y Satanás, a través de los hombres malignos, se aprovechan y sufren. Luego son engañados, son traicionados, son dejados, abandonados. Por eso la palabra de Dios dice, aprender a hacer el bien. Y hacer el bien, lo único que lo encuentras, ¿dónde lo encuentras? En el Evangelio de Jesucristo. No en tu propia mente, ni en la mente de otros, en el Evangelio de Cristo. Ahí aprendes a hacer el bien. Joven, ¿quieres ser un hombre de bien? ¿Una mujer de bien? Ven al Evangelio, ven a Cristo, aprende a hacer el bien. En la universidad te enseñarán matemática, química, filosofía, ingeniería, mecánica, te enseñarán a poner una ampolla, a cortar, a hacer una operación, pero no te van a enseñar a hacer el bien, a hacer el verdadero bien. Solo la boca de Jehová lo enseña a través del Evangelio de Jesucristo. Ven, aprende a hacer el bien, buscar el juicio, restituir al agraviado, restituya lo que has agraviado. No te quedes ahí. Clama a Dios que te ayude. Restituye al agraviado. Hacer justicia al huérfano. ¿Cuántos huérfanos hay? Amparar a la viuda. Si tu madre, tu abuela está viuda, ayúdalo. No digas no tengo, no digas no me alcanza, aunque sea con algo, ayúdalo. Es tu abuela, es tu bisabuela, es tu madre, es tu suegra. Quizás esa suegra que está ahí, porque hay nueras que no quieren ni ver a la suegra, hermano. Están endemoniadas, están endemoniados. Que el Señor reprenda a Satanás y eche fuera todo espíritu demoníaco, hermano, de vuestro corazón. Ya dice, y todavía se van a la iglesia, y todavía se van a cantar sus coros, y todavía se van a la misa, pero sí tienen plata para la brujería, para la borrachera, tienen plata para emborracharse, para gastar en cerveza, para gastar en otras vanidades de la vida. Dejar de hacer lo malo, aprender a hacer el bien, amparar. Venir luego, dice el Señor, si tú haces esto, si tú empiezas a hacer estas cosas, restituyes, ayudas a la viuda, al huérfano, entonces dice el Señor, venir luego, dice Jehová, y estemos a cuenta. Dios dice, viene, luego vienes a orar a mí, luego te postras de rodillas a mí, en el nombre de Jesucristo, y nos ponemos a cuenta, dice el Señor, aleluya. Y estemos a cuenta, si vuestros pecados fueren como la grana, rojos de maldad que has hecho, fueren como la grana, fueren como la nieve, serán emblanquecidos. El Señor está aquí para darte limpieza de tu alma. Si vuestros pecados fueren como la grana,
como la nieve serán emblanquecidos si fueren tus pecados rojos como el carmesí que has cometido, aborto, has matado, has asesinado. Dice el Señor, vendrán a ser tus pecados como la blanca lana. Blancos serán de toda tu injusticia. El Señor te limpiará. Jesucristo con su sangre hoy está llamando para lavarte con su sangre. No hay otra manera de que tus pecados sean limpios sino a través de Jesucristo. Pero aprende a hacer el bien. Arrepiéntete de tu maldad y pídele al Señor que te ayude. Dice el Señor, gloria, si tú has escuchado esta palabra hoy, si tú quieres y oyes esta palabra y sigues este consejo, comerás el bien de la tierra. Serás bendecido en esta tierra. El Señor te bendecirá. Pero si no quieres y te rebelas contra la palabra de Dios, no haces caso a la palabra de Dios en el verso 20, Isaías 1, 20. Y si no quieres y fueres rebelde, te rebelas, no quieres nada de la palabra, serás consumido a espada, con enfermedades, con malignidades, porque la boca de Jehová lo ha dicho. Dios está hablando. Hoy he terminado esta predicación. Ahí donde estás, ábrele las puertas de tu corazón al Señor. Inclina tu rostro. Dile, Señor, ora conmigo en esta mañana. Padre eterno que estás en los cielos, Señor Dios Todopoderoso, he oído tu palabra. Dice tu palabra que si yo oigo tu consejo y hago el bien, comeré el bien de la tierra. Y si no, seré consumido a espada. Tu boca lo dice. Pero aquí está mi corazón. Ayúdame, Señor. En el nombre de Jesucristo de Nazaret. A hacer el bien. Ayúdame, enséñame a hacer el bien. Guíame por el camino de la verdad. A través de tu evangelio. Que tu Espíritu Santo, Señor, me guíe hacia la verdad. Hacia lo bueno, hacia tu evangelio. Enséñame, Padre. Hoy abro mi corazón a ti y te pido perdón por todas mis maldades, por todas mis iniquidades, por todo lo malo que he hecho delante de tus ojos. Y me arrepiento de haber vivido una vida sin tu enseñanza, lejos de tu palabra, de haberte rechazado por muchos años de mi vida. Hoy, yo acepto tu palabra, acepto tu evangelio, acepto a Jesucristo, acepto tu enseñanza y te pido que me ayudes, que me enseñes, que me guíes a hacer tu voluntad. Mi Señor, mi Dios, te recibo yo como mi Señor y Salvador de mi alma. Ven, Señor Jesús, ven a mi corazón, lávame más y más de mi pecado, y límpiame de mi maldad, amado Jesús de Nazaret. Y escribe mi nombre en el libro de la vida eterna, y nunca lo borres. Amén. Gloria a Dios. Dios te bendiga, amado hermano. Dios le bendiga, amada hermana. Gloria a Dios.

0: levantarse. 6 de la mañana.
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0: todas tus enseñanzas un día me diste, Señor. Solo te suplico que perdones, Señor.
1: Muy bien, 82, ya. Queridos hermanos en Cristo, quien te habla en estos momentos es tu hermanito Abraham de hoy, mañana y bien. Queridos hermanos, como de costumbre, queridos hermanitos, a esta misma emisora, en este mismo horario, a diario estamos aconsejando, queridos hermanos, hay personas que a diario nos están escuchando, han llegado hacia nosotros, querido hermano, porque han querido conocer al maestro Abraham, quien te habla, quien te guía, te abre los ojos, mis queridos hermanos, para que veas en el mundo en la cual tú estás viviendo en estos momentos, queridos hermanos. Muchas son las personas que me preguntan, querido hermano, quiero saber si soy víctima de una brujería. Pues mi querido hermano, no hay que ser incrédulos a algo que existe desde tiempos muy remotos. En la Biblia escrito también está, mis queridos hermanos, que la brujería puede cambiar tu energía. Te programan para que tú vivas mal, mi querido hermano, con la brujería. Te cambian toda tu energía, mi querido hermano, para que tú vivas enfermo, postrado en un hospital, o tal vez en tu propia casa, mi querido hermano, como son muchas de las personas que en estos momentos están padeciendo, mis queridos hermanos. Nosotros, mis queridos hermanos, vemos todo lo que es de ocultismo. Sabemos de la numerología, de la astrología, del tarot, de las ciencias ocultas, mis queridos hermanos. Nosotros te vamos a poder guiar, darte esos secretos para que tú, mi querido hermano, seas una persona de bien, tengas en tus manos secretos que han sido ocultos para todos ustedes, mis queridos hermanos. Te vamos a dar, te vamos a entregar estos secretos, mis queridos hermanos, para que tú tengas una buena suerte, sepas cómo pedir para que te vaya bien. Todo lo que tú pidas, mi querido hermano, se te va a hacer realidad, mi querido hermanito en Cristo. Quien te habla es un gran conocedor de las ciencias ocultas, del hermetismo, mi querido hermano. Tú quieres saber, mi querido hermano, si eres víctima de alguna brujería. Date atento a lo que te voy a decir. Si tienes alguno de estos síntomas, de un momento a otro, progresivamente, mi querido hermano, o rápidamente te vas decayendo. Si tienes dolor de cabeza, tienes náusea, tienes agotamiento, olores a podrido, irritabilidad, insomnio, problemas económicos, problemas con tu pareja, dolor de estómago y depresión, todos aparecen de una forma inesperada y sin motivo alguno, mi querido hermano. Te hablo con la verdad, mi querido hermanito, que esto llega de un momento a otro y te daña cada día más. Comienzas a decaer de poco en poco. Te comienza a doler la cabeza, que ya no sabes qué medicamento ponerte. Ya has probado de todo, mi querido hermano. Te programan, mi querido hermano, para que tú vivas de esta manera. No importa tu edad, mi querida hermana, no importa tu edad, mi querido hermano, tienes 10, 11, 12 años. 18 años, si eres mujer o eres hombre, tienes 30, 40, 50 años, no le importa, mi querido hermano, porque el hechicero, la brujería, ese hombre llamado brujo, esa mujer llamada bruja, que tiene grandes conocimientos de las ciencias ocultas, que se ha compactado con un cerro, se ha compactado con un árbol, que ha cogido la noche para compactarse, mi querido hermano, para que tenga ese don, ese poder de perjudicar a todos mis queridos hermanos que se le crucen su camino, o que alguien vaya a pedir un trabajo, mi querido hermano, para que pueda dañar, perjudicar. Tal vez tu hijo o tu hija en estos momentos está pasando por estas dolencias en la parte de su cabeza, que no puede concentrarse en sus estudios. Para usted, señorita, para usted, joven, que tratas de concentrarte en tu trabajo y no puedes ni siquiera ni dormir para tener buena concentración, mi querido hermano. ¿Cuántos hermanos son víctimas de hechizos, de brujerías, de su propia familia, de sus propios amigos? ¿Quién dice ser su amigo? Querido hermano, Si tú quieres saber quién te ama, quién te quiere, quién es un verdadero amigo o amiga, pues llámenos. Llámenos y nosotros te vamos a poder guiar. Mándenos la prenda. Si tú quieres saber si esa persona está teniendo un daño, una maldad, lo has llevado a la capital y no encuentra su mejoría, pues envíame la prenda, envíame la fotografía, envíame el nombre, envíame su edad, envíame su fecha de nacimiento, mi querido hermano, que yo te voy a ayudar. Te voy a decir si esa enfermedad es para mis manos o es para que lo lleves a otro lugar, a la ciencia médica, mi querido hermano. Yo te voy a decir la verdad, yo te voy a desengañar, mi querido hermano. 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Apunten, queridos hermanos, esta única dirección, para que entregues esta dirección a un ser querido, a un ser amado que está pasando por alguno de los problemas, por alguna enfermedad, o el ser amado se le ha ido de su vida, o esa persona está pasando alguna enfermedad grave, mi querida hermana, mi querido hermano. Pasen esta única dirección, déale este número celular para que ellos se puedan comunicar con nosotros. Apunten esta única dirección.
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1: Así es, mi querido hermano, así es, mi querida hermanita. 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
1: Usted entregue este único número celular o esta dirección a una persona, a un amigo, a una vecina, a un familiar que en este momento está postrado, pues entregue esta dirección. Queridos hermanos, aquí tengo una cartita, una misiva que nos han enviado, que la letra me dice: querido hermanito Abraham. Lo felicito por su bonito programa. A diario lo escuchamos aquí en mi pueblo. Querido hermano, mi nombre es Ronald. Quisiera saber por qué todo me está pasando. Quisiera saber la verdad. Me despido, el hombre muy preocupado. Querido hermanito que me está escribiendo esta carta, esta misiva, tú ahí envías 20 soles. Gracias, hermano lindo. Gracias por esos 20 soles. Querido hermanito, su carta ha sido puesta en mi mesa curandera, rastrera, rezandera, para poder visualizar claramente lo que usted está pasando, mi querido hermano. Usted hace muchos años atrás, hace 3 años atrás, mi querido hermano, usted tenía un negocio que le estaba yendo muy bien. Querido hermano, usted tenía claramente una ferretería. Y ahora, mi querido hermano, ya ha ido decayendo de poco en poco tu negocio. Tú has querido sacarlo adelante y ahí estabas dándole y dándole para salir adelante en tu negocio. Pero querido hermanito del alma, usted lo postraron. Usted afuera de su negocio encontró caca humana con unas sales y una tierra de color negra. Usted barrió desgraciadamente, usted barrió y con esa misma escoba barrió todo tu negocio, mi querido hermano. Y a partir de ese entonces tú has tenido malos sueños, pero te lo juro, mi querido hermano, a la persona que tú has alcanzado a ver en ese sueño, pues esa persona fue la que te ha realizado ese trabajo, mi querido hermano. Tu carta ha sido velada en mi mesa, mi querido hermano, para darte una contestación exacta, mi querido hermano. Y eso hemos visualizado, que a usted, mi querido hermano, lo han trabajado frente a una mesa negra. Y a partir de ese momento, usted ha comenzado a decaer todos los días, de poco en poco. Comenzó con unas dolencias en la parte de tu cabeza, empañamiento de tu vista. Ese dolor no se te quitaba por nada del mundo. Ya has tomado mucha medicina y no encuentras esa mejoría. Ya te han hecho exámenes, te han hecho tomografía, te han hecho tantos exámenes, no te han podido encontrar nada. Ahora te encuentras postrado, mi querido hermano. Ahora te encuentras en la ruina, mi querido hermano, porque en tu negocio se ha ido tu esposa a querer levantar este negocio, pero no ha podido lograr. Sé que tu señora ha hecho todo lo imposible, mi querido hermano, para levantar ese negocio, pero lamentablemente no ha sido lo mismo. Ella ha luchado hasta lo último, pero ya no era igual. La gente ni siquiera entraba a preguntar. La gente ya no miraba ni siquiera el negocio. Mi querido hermano, te han salado completamente.

0: fácil realizar ese trabajo a esa persona que te ha realizado esta brujería. Querido hermanito del alma, yo te voy a decir quién te ha hecho este trabajo. Te invito a que vengas para yo decirte personalmente, porque esa persona ahora en estos momentos también está escuchando, porque usted le ha avisado que usted iba a mandar una carta, querido hermano. Pero venga, que yo te voy a curar, yo te voy a devolver esa salud, mi querido hermano. Vas a ser el mismo hombre de antes, vas a ser la misma persona exitosa, mi querido hermano, pero ya no más en ese mismo lugar, ya no, mi querido hermano. Ahora ese lugar tienes que venderlo y hacerlo en otro lugar, y te juro, mi querido hermano, que vas a ser la persona exitosa que eras antes, un hombre sano vas a ser, mi querido hermano, pero vente, vente con mucha fe, venga, visíteme, mi querido hermano, y yo te voy a ayudar, yo te voy a curar con mis grandes conocimientos, yo te voy a entregar unos secretos para que el dinero venga a tu lado, mi querido hermano, para que usted comience a triunfar. Sé que tu señora, sé que tu querida esposa está muy preocupada. Yo sé que por ella es la que te ha dicho a ti que usted me envíe esta carta para que sea contestado en esta radio, mi querido hermano. Porque usted es de este pueblo, usted de aquí, mi querido hermano. Yo no te voy a decir de qué pueblo, porque la gente va a saber quién es usted, y esa persona va a saber, mi querido hermano, que usted va a ser curado. Venga lo más pronto posible, mi querido hermano. Venga un día en secreto para yo poderte ayudar. Ven con tu querida esposa, que ella te ama, te quiere. Ella ha luchado hasta el último en ese negocio a querer levantarlo, pero no ha podido, mi querido hermano, porque la desgracia, la fatalidad ya te han puesto en ese negocio. Mi querido hermano, yo te hago la cordial invitación. Tráeme una prenda de usted, una prenda de color blanca. Tráeme maíz blanco. Consíguete una gallina blanca. Consíguete 5 paquetes de velas, agua florida, agua cananga. Consíguete una botella de ron o de aguardiente. Y yo te voy a curar. Yo te voy a curar, te juro por esta mesa que tengo de mis curaciones. Te juro por este Cristo bendito que tengo en mis manos, que te juro que te voy a curar. Y vas a ser esa misma persona exitosa que eras antes, mi querido hermano. Yo te hago la cordial invitación a que vengas a esta única dirección.
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2: Querido hermano, usted ya ha sido contestado. Rogamos que lo más pronto venga y su problema va a ser solucionado. Su enfermedad va a ser curada. Querido hermano, te juro y te prometo frente a mi mesa que yo te voy a curar y te voy a decir quién es esa persona para que sepas de quién tienes que cuidarte, mi querido hermano. ¿Quién es esa persona para que usted se cuide? Y veas en este mundo, querido hermano, que las personas que menos pensamos, esas personas son los que te hacen este daño. Sé que me estás llamando, hermano, pero ahorita estamos frente a esta radio. Su llamada va a ser contestado internamente, mi querido hermano, por medio de la maestra Venus. El pastor Gabriel ahorita en este momento va a atenderlo. Querido hermanito, recuerden esa dirección que nosotros vamos a ayudarlo. Vamos a encaminarlo, mi querido hermano. Apunten este secreto que les voy a dar para su negocio como de costumbre. Le estamos dando estos consejos, mi querido hermano. Nunca me barras tu casa, mi querido hermano, mi querida hermana, a partir de las 6 de la tarde. Nunca me barras tu casa a partir de las 6 de la tarde. O nunca barras tu negocio a partir de esa hora. Nunca lo hagas, porque eso trae saladera, mi querido hermano. Vas a darte cuenta que vas a tener un mal día al día siguiente, que barras tu casa a partir de las 6 de la tarde. Queridos hermanos, que Dios y la Virgen Santísima derrame sus bendiciones en todos ustedes. Permiso.
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0: que Él vive. Pero hay palabra, su palabra es tan buena, es tan maravillosa, su palabra es todo. Cuando Dios, el mismo Jesús, estando caminando con su pueblo en la tierra hace muchos años,
1: y su amada esposa
0: le dijo a sus apóstoles: yo me voy
1: en la
0: a preparar
1: presencia
0: muchos
1: de
0: morados,
1: Dios,
0: pero os no dejaré huérfanos, enviaré a mi consolador. Y ese es el consolador, Dios, ya no presencialmente.

Los que estamos, hemos aceptado a Cristo, somos más privilegiados que los que lo vieron. Porque hoy día yo no veo a Dios, no lo veo, no lo toco. En aquellos tiempos,

0: es eterno. Las cosas de este mundo parecen bonitos, pero son bonitos para un día. Horas, luego, estás sin pobreza, estás sin tristeza, estás peleado, estás sin dinero, estás... Lo digo porque yo también he pasado esa situación. Lo hablo y lo digo porque yo he pasado esa situación. Pero hoy, con mi Dios, de verdad que es, como dice la juventud, ahora, lo máximo, así digo yo. Dios es lo máximo para mí. Dios es
1: así es, papito Dios. Los justos se alegrarán,
0: aleluya,
1: en tu presencia.
0: No quiero cansarlos, que Dios los bendiga. Dios los llene de su sabiduría.
1: Y los que andan,
0: Dios les dé fortaleza, les dé su amor, su fe, para que crean. Porque el Evangelio es poder, el Evangelio es amor, es paz, es gozo, es luz, es camino, la verdad. Aleluya, gloria a Dios. Los dejo ya con esta pequeña alabanza. Los justos se alegran.

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una nueva mañana, una nueva mañana. Nada. Aquí en Tucumán, con toda la gente que está en sintonía, toda la gente trabajadora, todas las amas de casa.

Vaca de Toro, toda la gente de Coronado también a esa hora de la mañana. Toda la gente que está disfrutando la gran producción de este miércoles de semana. Coronado, a los Coronados, Mochimilla, gracias por la sintonía. Y la gente de la calle Indoamérica sin número, también un gran saludo. Vamos disfrutando de esta mitad de semana.

0: Somos de pura miel, ¿eh? Orlando Carrillo. Gracias por la sintonía a la gente de Íñimo. El gran Orlando Carrillo, ¿eh? Orquesta Somos de pura miel. Seguimos avanzando, continuamos con mucho más en este miércoles mitad de semana.
1: ¡9! ¡55!
0: Ya saben, escríbanos al 94-56-39-863.
1: ¡Sí! ¡9!

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Gracias también a los amigos del Centro Médico Jacoba, con los amigos de Eric, ¿no?

Estampado de polos en la calle de Metro Acosta, número 530. El único, ¿eh? Félix Acosta y Ondo, la gente tucumana. Polaya es ahora. Gracias. La calle Los Incas, calle La Victoria.

A las 11 de la mañana. Seguimos disfrutando la mejor música. La mejor música en ese miércoles, mitad de semana. Para el gran Gotito, la gente de Lima, ahí está el ritmo de la costura a esa hora. Ahí nos escuchan enlazados, ahí en la página web.

por aquí un saludo para todas las chicas de Lima Gamarra La Victoria. Allá las chicas de convenciones Yacelia es ahora. Todos los grandes amigos convencionistas. Un saludo para mí.

0: linda gente, ¿eh? La gente chévere que está ahí en sintonía. Lima, Gamarra, la victoria. Estamos solo a 7 minutos ya, 7 minutos y nos separan a las 11 de la mañana. Estaba reclamando este tema gracias a la gente de Comisiones Yacelia a esa hora. Para todas las chicas y los chicos que están ahí a full trabajo, a full chamba a esa hora. Sintonía impecable con todos los grandes amigos oyentes.
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0: Un saludo también para mis grandes amigos que nos escuchan a esa hora. Allá en Los Nivela, Don Reynosa. Familia Caguzón Sandoval a esa hora.

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de semana. Vamos con este tema que está sonando, ¿eh? Que está sonando en este 2016. En este mes de septiembre. ¡Eso! ¡Eso! Sí, también dejando sus mensajes al 94-56-39-863. Para las reinas del hogar, ¿eh? Las amas de casa a esta hora, ¿eh?

a los Olivos, Lima, Perú. Y para todos los chicos y las chicas de convenciones de Yaceli a esa hora, reportándose siempre todos los días, esos saludos también a esa hora. Un saludo para todas las chicas, para Liliana, un saludo para Fiorella, para Ani Sánchez, para Maribel Leiva, un saludo para Gloria también, para Ángela, un saludo para Giovanna. Están ahí a full chamba. Y también nos dicen un saludo para Robert Gallegos, para César Damián y para Ronald Gallegos.

de tu voz en la noticia con Esere Cela. Cuatro de la tarde, la voz del pueblo con Lati se cree. Producción número 3 de la semana con Radio Santa Fe.

escribe. Gracias por la sintonía. Lo dice por aquí, un saludo para Academia AIL. AIL Sport nos dice, para el profesor William Santa María Costa, en Caserío Chirimoyo. Y también nos dicen para el

es por a esa hora. Se nos va acabando esta gran producción,

0: ¿Sabes?
1: Me demacora callando. ¿Qué?

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0: para de una u otra manera tener comunicación. Hoy ya estamos 16 de septiembre. 16 de septiembre, correcto, 16 de septiembre ya, a pocos días de esta elección municipal, la elección del mejor vecino. Quiero saludar a todo mi pueblo de Túcume y todos sus caseríos. Feliz, contento de estar aquí nuevamente con ustedes, llegar a través de la radio, porque la radio se escucha, la radio es importante también. Y saludar a gracias a Radio Santa Fe 99.3 por el espacio que nos brinda. Muy bien, amigos, hoy es un día más. Quiero agradecer a Dios, en primer lugar, agradecer a Dios por esta oportunidad de vida que me da de estar aquí en esta cabina de radio y saludarlos a todos ustedes de corazón. Un abrazo para todos ustedes, mi saludo para todas las familias ya que están esta hora preparando ya los almuerzos, ¿ah?, para esperar al peón que llegue de labrar la tierra, mis amigos del campo, ¿ah? Saludo para todos ellos que hoy día como todos los días salen a trabajar, para todos los nuestros hermanos también que van a las diferentes empresas agroindustriales que también nos escuchan y nos siguen por las redes sociales. Estamos en el TikTok como José Santisteban, ubiquen ahí en el buscador, tac, tac, tac, José Santisteban, y me van a ubicar y van a escuchar ahorita la transmisión en vivo que estamos haciendo. Y estamos también en Radio Santa Fe 99.3. Así es que, amigos, hoy día nos encontramos nuevamente con todos ustedes. Y vamos a tratar distintos puntos en lo que refiere a nuestra campaña política, a lo que se ha vivido ayer con la reunión de jóvenes, que muy, muy fructífera, jóvenes que han llegado de todos los caseríos, lo más importante, que han llegado de todos los caseríos, y jóvenes del casco urbano, imagínense, que están en busca de trabajo, están en busca de estudiar una carrera técnica, están en busca también de postular a la Universidad Pedro Ruiz Gallo. ¿Y por qué no? ¿Por qué no darle la importancia, amigos? La juventud es el presente y el futuro, y es por eso que desde nuestra gestión, de José Santisteban Granados con el partido Somos Perú 2027-2030, daremos oportunidad a todos los jóvenes. Y ayer se vivió un momento muy bonito. Encontramos a jóvenes ingenieros agrónomos, agrícolas, ingenieros civiles, habían chefs que habían estudiado gastronomía, imagínense, administradores, contadores, se sumaron al equipo de Somos Perú, al equipo de jóvenes. Y es por eso que José Santisteban Granados da la oportunidad a todos los jóvenes. Ayer fue una reunión muy bonita, muy fructífera, y para ellos mi saludo, mi afecto, mi aprecio, y tengan la plena seguridad que José Santisteban estará aquí a partir del 1 de enero tomando las riendas de nuestro pueblo de Túcume, porque Túcume tiene que salir con toda su juventud. Así es que, Túcume, ponte de pie, levántate y vamos este domingo 20 de septiembre, 3 de la tarde, a nuestro meeting de cierre de campaña, ya meeting final, que nos apertura para ya nosotros dar inicio ya a esta transmisión que vamos a tener también, vamos a tener una transmisión en vivo, vamos a estar informando a través de los medios radiales, y de así definitivamente nos preparamos para nuestro meeting de campaña. Este domingo 20 de septiembre, 3 de la tarde. Y la dirección, me preguntan, es ahí, a un costado de nuestro cementerio de Túcume, entre las calles Santo Domingo y Unión. Así es que ahí, donde la puerta del cementerio, a un costadito, en esa calle la vamos a hacer. Dios ha querido que sea así. Bueno, ya les había comentado el día de ayer los problemas que se han suscitado y que en la actualidad siguen, pero nosotros no venimos a crear conflicto, enemistad, ni mucho menos volvernos así enemigos. No, amigos. José Santisteban Granados es una persona profesional, una persona educada, que respeta. Y es por eso que hoy día hago la invitación a Túcume y todos sus caseríos a ponerse de pie. Vengan. Vamos todos al meeting de Somos Perú. Suerte a la pista, ¿no?
1: 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Te esperamos. ¡No faltes! ¡No faltes!
0: Amigos, ya siendo las 12 con 11 minutos, seguimos aquí en radio, en cabina, para poder conversar con ustedes, y vamos a mandar el sección saludos, ¿ah? Sección saludos, y que los que me están siguiendo por TikTok, por favor, compartan esta transmisión, y también los que de repente, muy bien, nos saludan, nos dice nuestro amigo Arturo Valdera, nos dice saludos, Santisteo, nos dice muchísimas gracias. Para todos los que nos siguen desde las redes sociales, por favor, en TikTok pueden ingresar, y ahí pueden dejar su comentario, su pedido, su saludo. Nosotros acá desde radio podemos llegar a todos ustedes. Quiero decir un saludo muy especial a mi gran amigo Esteban Riojas, ¿ah? Estevitan Riojas, un saludo para ti, hermano, allá en Sequiones, un saludo para ti, mi amigo Esteban, ¿ah? Un saludo para ti el domingo 20 de septiembre, 3 de la tarde, aquí en Tucumé, a un costado del cementerio, de nuestro cementerio, estaremos llegando nuestro gran meeting de campaña. Domingo 20 de septiembre, 3 de la tarde, ahí estará todos nuestros amigos de las diferentes bases que hemos formado, más de 120 bases que hemos formado en los diferentes caseríos, Casco Urbano, Pueblo Joven Federico Villarreal. Así es que saludos para la familia, a ver, para la familia Chozo Sandoval desde Ica, Marcona. Nos escriben residentes allá, pero son tucumanos. Me escriben saludos. Mi tía Genara Santisteban, saludos, hijo, te saluda tu tía Genara Santisteban, mi tía Genarita, gracias, tía. Saludos para ti y toda la familia, mis primos. Muy emocionado de recibir tu saludo. Ella es hermana de mi padre, Teófilo Santisteban Cajuzol. Que Dios me lo tenga en su santa gloria, mi padre. Gracias, tía, a mi tía Genarita Santisteban, ¿ah? Gracias, tía. Saludos también para Lady Santa María. Muy bien, estás en el mes de octubre. Muy bien, Lady, por acá te esperaremos para festejar el triunfo de Somos Perú, ¿ah? El Edith nos pregunta, el meeting de campaña es el domingo 20 de septiembre, este domingo, 3 de la tarde, allí, en la puerta del cementerio, a un costado, en la calle Unión y la intersección con la calle Santo Domingo. Ahí es mi meeting de Somos Perú y los esperamos a todos ustedes que se convoquen. Vamos, levantemos la bandera de Somos Perú este domingo 20. Saludos también, dice, nos envían un saludo, dice Bodega Erika y Rosemary y toda la familia, te apoyamos. Ingeniero Calle Victoria, un saludo para ellos que nos sintonizan a través de Radio Santa Fe. Nelson Benítez, vamos mi alcalde con todo. Barberos, el mejor barbero de Tucumán, qué bárbaro. Ayer estuvimos con Nelsito Benítez, ahí con toda la gente que se reunió para darnos el apoyo de Somos Perú, apoyando al ingeniero José Santisteban Granados. Somos Perú, marca los cuatro corazones, este 4 de octubre, marca los cuatro corazones de Somos Perú, Gracias, señora Analí Tepo, también saludos para la familia, para mi gran amigo, William Tepo Sandoval, mi gran amigo, amigo de infancia. Dice, el 27 estoy en Tucumán, José, espero me recibas y darte el voto de confianza. Las elecciones son el 4, no se olviden, el 4 de octubre. Saludo para Nelson Benítez, para mi amigo Luis Gael. Gracias, amigo Luis Gael, por unirte a Somos Perú. Un aplauso para nuestro amigo Luis Gael, Gracias, amigo, gracias. Gracias, amigo Luis Gael. Dice, saludos a la familia de Damián Peches, Somos Perú. allá en los Vances, Azucena, dice aquí nuevamente, padrino, respaldando tu campaña. Luchito Yauce, saludos para Transportes Shabay y presente en el meeting, ¿ah? ¡Ah, caramba! Todo el transporte, ¿ah? Estamos también con los amigos transportistas. Luis Gael dice, puedes, no sé, bueno, no le hagamos caso. Sigamos, Luis Gael, un saludo para ti, mi hermano, ¿ah? Gracias por apoyarnos, porque sé que tu apoyo es muy importante, sé que tu apoyo es muy importante. Así es que, por favor, transmisión en vivo desde TikTok, todos los que me siguen en TikTok. Y para saludos también, quiero saludar allí en Caserío Mimbela, mi amigo Jonathan Sandoval Valdera, un gran amigo. Y también en Sifón, para la familia Santa María Vances, un saludo para ellos. Para mis compadres allá en Bella Lidia, un saludo para Apolinario, mi compadre, un saludo también para mi compadre allá, y también para mi compadre que me está escuchando hoy día, allá en el caserío Los Vances, mi compadre Evaristo Vances, un saludo también para ti, compadrito, ya estaremos por ahí visitándote para tomar esa rica chicha con ese cevichito de caballa, Dios mío, qué rico, preparado por manos tucumanas. Muy bien, amigos, ya contamos con la presencia. Hoy vamos a entrevistar a nuestro amigo Pepito Suclupe. Adelante, Pepito.
2: Señoras y señores, ¿cómo están? Ahora me toca a mí, ahora me voy a entrevistar. Venga, José, esta es la sintonía que el día de hoy tienes a través de Radio Santa Fe 99.3. Yo me quedo sorprendido de escuchar cómo la gente te quiere, la gente te sigue a través de las redes, a través del TikTok, están escuchando en su casa, todos conectados. Esto cuando uno es buena persona, cuando uno es humilde, cuando uno el día de hoy, lamentablemente hay que decirlo así, esto no va con otros candidatos, con otras personas. En cambio, José Santisteban es muy diferente a todos estos amigos que están postulando. Es por eso que el día de hoy nuestros hermanos tucumanos que nos escuchan a lo largo y ancho el día de hoy ya tomaron una decisión. Este 4 de octubre marcarán los cuatro corazones de Somos Perú. José Santisteban Granado será el próximo alcalde de Tucumán.
0: Un saludo para mi amigo Juancito Damián, Juancito Damián, que cubre la ruta Granja Cruce Morales, para transportes de mototaxistas Vances Tours. Ahí están en plena sintonía de Radio Santa Fe y a través de las diferentes plataformas digitales. Estamos desde TikTok. Un saludo para Juan Bet, Juan Bet te respalda, nos dicen. Vamos, ingeniero José Santisteban, la señora Carmela. Gracias, señora Carmelita, usted siempre apoyando a Somos Perú. Adelante, Pepito.
2: Efectivamente, señoras y señores, este domingo 20, a partir de las 3 de la tarde, la gran caravana, me preguntan por acá, es la gran caravana, la caravana del triunfo. Señores, Somos Perú, con el ingeniero José Santisteban Granado. Todo está definido a partir de las 3 de la tarde. Ya saben ustedes dónde nos vamos a ubicar, mi querido José.
0: Allí, en calle Santo Domingo, intersección con Unión, ahí en la puerta, en la segunda puerta ya del cementerio, a un costado en la mano derecha, en esa calle de Unión y Santo Domingo, estará allí nuestro escenario con luces, efectos, sorpresas, invitados especiales. Habrá un niño que nos va a deleitar con la canción dedicada y escrita con puño y letra para José Santisteban y Somos Perú.
2: Todo esto se suma y el día de hoy ya prácticamente lo definimos de esta manera. Yo creo que de esta manera Tucumán, nuestros hermanos tucumanos a esta hora del mediodía, que están escuchando Radio Santa Fe 99.3 en la FM, los que están en las redes sociales, en el TikTok, en el Instagram, en el Facebook, están escuchando la radio, y esto es bueno. Señoras y señores, quedan 18 días para poder definir y que José Santisteban sea nuestro próximo alcalde, pero hay que marcar los cuatro corazones de Somos Perú, José.
0: Sí, Pepito, gracias, sí, y quiero saludar también a mi amigo Cruz Sandoval, mi amigo Cruz, que nos está apoyando, para la familia Sandoval, allá en el caserío San Bernardino de Tucumán. También un saludo para la familia de la Cruz, allá la familia de la Cruz, en el caserío San Bernardino, la familia Valdera, mi amigo Exaltación Valdera, Ahí también un saludo para ellos que nos están en plena sintonía. Quiero también saludar ahí en el caserío La Arena a la señora Ana Minchola, que nos está en plena sintonía, nos está escuchando. Y en Bedia Lidia, a mi amigo José Morante Cajuzola, un saludo para ti, mi gran amigo, que nos estás escribiendo y estás en plena sintonía. En Zapamé Alto también nos escuchan, Pepe.
2: ¡Zapamé Alto!
0: Manuel Chapoñán, mi gran amigo, se vienen todos al gran meeting de Somos Perú este domingo 2020 de septiembre, 3 de la tarde, aquí en Tucumé, a un costado de nuestro cementerio de Tucumé.
2: Me imagino que unas 2,000-3,000 personas se estarán llenando el día domingo 30 a partir de las 3 de la tarde en este gran cierre de meeting de campaña, nada menos el ingeniero José Santisteban Granado. Saludamos a los pueblos y caseríos que a mente ya prácticamente están de esta manera comprometiéndose con su participación, con su presencia, mi querido ingeniero.
0: Sí, definitivamente, Pepe, la aceptación es bárbara. También se suma mi familia allí en Payesa, para mi querido estimado tío Sebastián Coronado, ¿ah? Que este domingo se viene con toda su mancha, con toda la familia, con todos los amigos del barrio, a presenciar este gran meeting de cierre de campaña. Quiero hacer un saludo muy especial a todos los comerciantes. Ayer estuve conversando con uno de ellos y me dijeron: ingeniero, yo específicamente te digo que vamos a apoyarte. ¿Sabes por qué? Porque José Santisteban tiene las mejores propuestas. José Santisteban Granados va a hacer el mercado, va a construir el mercado. ¿Y sabes qué, Pepe? Como ingeniero, hoy día me comprometo a ejecutar estos estudios técnicos, estos perfiles, estos expedientes técnicos que Tucumé necesita para hacer obras por nuestro pueblo de Tucumé. Y aquí hacer un llamado a todos los comerciantes de nuestro pueblo de Tucumé. Aquí tienen a un amigo más, un profesional, un hijo, un hermano, para sacarlos adelante y terminar con ese abuso que hay contra nuestros hermanos comerciantes. Es por eso que ayer conversaba con uno de ellos y me decía: ingeniero, por favor, que ya no exista ese abuso que hay con los de transporte, con los del mercado, porque para mí es una vergüenza que hayan este tipo de actos, porque en estos tiempos ya no debería existir, Pepe. Y es por eso que José Santisteban Granados trae esta propuesta de desarrollo para nuestros comerciantes del distrito de Tucumán.
2: Interesante ese mensaje. Trae una propuesta de desarrollo, pero lo bueno que hay que decirlo y que prácticamente el día de hoy todos los tucumanos ya se dieron cuenta en sí y ya están definiendo su voto este 4 de octubre, porque eres un joven profesional, eres una persona, claramente eres un gestor, has ocupado cargos importantes dentro del Estado, como funcionario, como gerente en el gobierno regional, o sea, conoces la problemática del distrito de Tucumán. Aquí no se viene a improvisar o no nuevamente se viene a engañar, aquí hay que ser realistas, hermanos tucumanos, ya, el día de hoy hay que cambiar. Gente joven, profesional, como José Santisteban Granado, nada menos el próximo alcalde de Tucumán por Somos Perú.
0: Sí, Pepe, y agradecido con todos. Mira, tenemos las bases de Somos Perú de Tucumán, ¿ah? Tenemos Sifón, tenemos Caserío Mimbela, Bella Lidia, Los Riojas, La Arena, Salinas, Pocitos, Anexo, Los Sánchez, Zapamé Alto, Bella Lidia, Los Riojas. Seguimos con la relación, seguimos con Sequiones, San Bernardino, La Raya, Anexo, Valdera, El Trapiche, La Florida. Tres bases en la Florida, Trapiche de Bronce, Sequiones Bajo, Bella Lidia, Anexo Chapoñán, Cachinche, tenemos 5 bases en Cachinche, también se vienen nuestros residentes ahí, en el sector de Caracucho, El Taimi, Fundomori, Hacienda Vieja, Los Sánchez, la familia Los Sánchez, lo máximo, para mi amigo Antero Vidal, un saludo para él, para la gente de Payesa, también se une a nuestro equipo de Somos Perú, Fundo Vera, Moyo Cupe, también se une Salinas Norte, Los Vances, Chepito, Taimi, La Granja, Puente Tabla, Zapotal, Tabacal, La Pintada, Cruce Morales, Chepito, Víctor Vaca, Puplán, Alto Perú, Cruz Blanca, El Arenal, Tucumé Viejo, Zapamé Bajo, El Carmen, El Horno, El Pavo, San Antonio. Y sabes que hay una gran sorpresa, a mí es el milagro, tengo ahí una base que me dice ingeniero. ¿Sabes qué? Nosotros perfil bajo. Nosotros vamos a ir a tu meeting. El voto es para ti. Saludos para Néstor del Milagro. El caserío de Reynosa, La Primavera. También se une La Primavera. Salinas Sur, parte de entrada. Me dice ingeniero, aquí en la entrada nosotros tenemos 2 bases. Anexo Reynosa también se une, Los Riojas, Fundo Burgas, Apame Alto, Sequiones Alto y muchos más. Pepito,
2: la es intensa.
0: No, la relación es intensa.
2: Intensa, y la verdad que yo me quedo sorprendido ver, caramba, la cantidad de pueblos de nada menos de Cacerín, Centro Poblado, que van a venir.
0: Se une Chapit, Chepito, Anexo, La Merced, Familia.
2: ¡Uya, uya, uya! Esta es una alegría, señores.
0: Es una fiesta.
2: Esta es una fiesta, claro, José. Interesante ver cómo la gente se sigue sumando.
0: Para mi hermana Zoila, Santisteban Granados, allá en España. Gracias, hermana, gracias.
2: Saludos. ¿Verdad, José? Es interesante ver cómo la cantidad de gente, de personas, de lugares, de centros poblados, familias enteras, que se están prácticamente ya comprometiendo para el día domingo 30. Es una fiesta. La fiesta democrática de Somos Perú, el cierre de campaña de quién será su próximo alcalde, José Santisteban Granado.
0: ¡Chao, Pepe!

0: caramba, lo hacemos por y esto le gusta a la gente, a nuestros amigos transportistas, a nuestros hermanos comerciantes que están escuchando, a nuestros hermanos de los caseríos, centro poblado. Esto le gusta a la gente,
1: José. Jorge Cisneros se une, me dice que viene ahí, somos caserío en la arena, la familia Cisneros, ¿ah? Oye, la familia Cisneros se viene con todo. La familia Cisneros es una familia muy grande.
0: Acá las familias, acá son numerosas, más de 20 en una casa. La verdad que son y esa familia prácticamente cuadriplica y cuadriplica con el resto de familia. Esto es interesante, José, el día de hoy. Yo, la verdad que me quedo sorprendido. La verdad que ver nada menos tanta cantidad de gente, de lugares, de personas que van a venir de familia, que el día domingo 20 se están preparando ya para llenar esa plaza por el cementerio de Tucumán en este gran mitin de cierre de campaña, José.
1: Sí, la familia Benítez también me está escribiendo, me dice: ingeniero, yo voy con mis dos combis, me dice, por si acaso, yo no quiero que me mandes combi, yo tengo mi propia movilidad, mis dos combis, y lo pongo a tu disposición. Muchísimas gracias.
0: Qué bueno.
1: La familia del Carmen, caserío del Carmen, también nos está apoyando ahí en el caserío. Un saludo para mi amigo López, Un saludo para la familia López Vances.
0: Caramba, qué bueno.
1: Mi amigo Adrianito, su hermano Juan, todos están con Somos Perú, Y bienvenidos a todos los que nos están conectando en el TikTok. Quiero hacer un saludo muy especial para toda la gente de Mercado Nuevo, dice Peralta. Pero ahí hay un error, Pepe,
0: Dime, ¿qué hay?
1: No es un Mercado Nuevo.
0: ¿Ya?
1: Eso ha sido una estafa, ese no es Mercado Nuevo. Sería decir el mercado engañado.
0: Claro.
1: ¿Por qué? Porque no hay agua, no hay desagüe.
0: O sea, una pampa ahí.
1: Es una pampa de tierra donde hay contaminación, mosca, y eso lo vamos a mejorar. Haremos el mejor mercado de la provincia de Lambayeque, porque Tucumán, señores, es el piloto de la provincia de Lambayeque.
0: ¡Interesante! Don José Santisteban Granado tendrán ese mercado que todos ustedes han soñado, con agua, desagüe y todos sus servicios, José.
1: Pepito, sí, definitivamente, yo le agradezco a la población, a nuestro pueblo de Tucumán, que como ayer me decía, no voy a decir su nombre, pero aquí me decía un joven ingeniero: ¿usted cómo tiene la disposición, la creatividad de venir a exponernos el tipo de proyectos que usted está haciendo? Entonces, escuchar a la gente, para mí, es mi, no sé, me emociono cuando yo escucho a la gente. Y que me diga: ¿sabe qué, ingeniero? Esto no lo puede hacer y esto sí lo puede hacer. Entonces, nosotros escuchamos a toda nuestra gente, a los jóvenes también.
0: Anoche los jóvenes, abarrotado el local. Abarrotado el local anoche. ¿Qué tal presencia de los jóvenes en Tucumán? Eso es lo que quieren los jóvenes, que un candidato, que el futuro alcalde de Tucumán le dé oportunidades, y tú has comenzado ya a darle oportunidades a los jóvenes de Tucumán, José.
1: Definitivamente, Pepe, definitivamente. Ayer me decía el ingeniero: ¿sabes qué? Nosotros queremos trabajar contigo, confiamos en ti, y es que Tucumán tiene la mina sin chimenea, que es el turismo, y empecemos a trabajar, vamos a hacer producir esta mina para que los jóvenes tengan oportunidades laborales, y es por eso, Pepe, que este 4 de octubre marcaremos los cuatro corazones de Somos Perú.
0: ¿Y quién será el próximo alcalde de Tucumán? José Santisteban Granado.
1: Gracias, Pepito, muchísimas gracias.
0: Ya,
1: muchísimas,
0: mira, gracias. Quedan 18 días y ya está definido. Ya tú me sabes por quién va a votar ya. Por José Santisteban.
1: Ya decidió.
0: Ya decidió. Aparte que eres cantante.
1: Se viene. Ya están preparando los controles para preparar la pista donde nosotros vamos a interpretar nuestras canciones,
0: Claro, mira.
1: Ya se viene, va a ser un boom. Hay un niño que está preparando, que me escribió la letra y me dijo: ingeniero, esta es mi inspiración.
0: Caramba.
1: Tucumano.
0: Mira cómo quieren tener participación. Van a tener participación los jóvenes, y esto es bueno, señores, porque caramba, acá José Santisteban es del pueblo, José Santisteban es de Tucumán, no solamente en campaña, viene, aparece, no, José Santisteban es la persona indicada para que este 4 de octubre, señores, marquemos el corazón del pueblo, marquemos el corazón de Somos Perú. Primero habrá una caminata, ¿no?
1: Sí, habrá una caminata. No, vamos de frente al punto de concentración, porque a la gente no hay que cansarla mucho.
0: Ya, listo, entonces. No,
1: pues, y ahí se
0: de frente,
1: caminata,
0: entonces.
1: ¿No te acuerdas, Pepe?

0: Hicimos la caminata.
1: De frente, entonces.
0: Más de 3,000 personas, claro, nos acompañaron, claro, en pleno sol.
1: Caramba.
0: Y ahí mi agradecimiento con todos ellos y con todos y cada uno de ellos. Hicimos nuestra caminata, Pepe. Fue una
1: espectacular. Más de 2,000 gente, José. Uno se queda sorprendido de ver tanta gente. Yo decía, ¿dónde sale tanta gente, oye?
0: Saludos para mi amigo Sabino Vidaurre. Ah, muchísimas gracias, amigo Sabino, allá en Trapiche de Bronce. Saludos, amigo Sabino. Somos Perú, ingeniero. Sabino tiene una gran familia. Para ellos, mi saludo para toda la familia. Pedrito Vidaurre, ¿ah? Coordinador oficial, Pedrito Vidaurre, la familia Vidaurre allá en Trapiche de Bronce. Saludos para Keila. Saludos, hijita linda, allá en España estás. Que te vaya muy bien. Y acá nosotros, cuando vengas, no solamente tú, todos los tucumanos que están en diferentes partes del mundo, porque un tucumano cuando sale a hacer historia, sale a dejar a su pueblo bien en alto. Y es por eso que el día que venga nuestra gente de Argentina, que esté en Chile, que esté en España, que esté en Alemania, esté en Suiza, el tucumano está por todo lado.
1: Claro, sí.
0: Entonces, cuando ellos vengan, van a encontrar a un pueblo distinto, un pueblo limpio, un pueblo ordenado, un pueblo que verdaderamente dé las garantías de quedarse aquí en tu pueblo y no salirte de acá, Pepe.
1: Efectivamente, señoras y señores, el día de hoy, 12:33 ya. Señores, estamos a través de Radio Santa Fe 99.3 de la FM. Quedan 18 días, José Santisteban. 18 días para las próximas elecciones. Pero Tucumán ya tiene su voto decidido. Este 4 de octubre, los tucumanos van a marcar los cuatro corazones.
0: ¡Somos Perú! ¡Ay, ay, ay, Pepe! Gracias. Quiero mandar un saludo para Diana Meoño también, que está en plena sintonía de Radio Santa Fe a través de los 99.3 en la FM. Y también saludar a todos los seguidores en TikTok. Ya somos más de 6,900 seguidores, Pepe. ¿Ah?
1: 6,000 y todos tucumanos.
0: Son tucumanos.
1: Ya, con esto nomás, con la mitad ganas. Con la mitad ya ganaste, hermano, ya.
0: No, tenemos que llegar a más.
1: Hay que ir sumando,
0: Pepe. Tenemos que llegar a los 10,000, ¿ah? Vamos por los 10,000 seguidores en TikTok. Y también los espero este domingo 20 de septiembre, 3 de la tarde, allí en la puerta del cementerio, la que está al cerca del colegio Jorge Basadre, ahí en esa puerta, a un costado, haremos nuestro mitin de campaña del partido político democrático Somos Perú. Un saludo para la familia Vance Chiroque. Está con el ingeniero José Santisteban, dice, ¿ah? Un saludo para la familia Vance Chiroque, Pepe.
1: Así es, señoras y señores. Vamos a darle participación también a los oyentes que a esta hora están en la sintonía 979-491-925. Comiencen a llamar, comiencen a decirle, aquí está el apoyo y el respaldo. ¿A quién será su próximo alcalde? El alcalde gestor, el alcalde que Tucumán necesita, el alcalde que Tucumán está esperando hace muchos años, el día de hoy, nada menos, un alcalde que trabaje con honradez, que gestione obra, nada menos, por el lado del pueblo, mi querido José.
0: Sí, Pepe, yo soy ingeniero de profesión y he anclado aquí un mensaje que me hacen por TikTok. Yo leo todos los mensajes. Vamos a hacer, Pepe, los mejores perfiles, los mejores expedientes técnicos, que estos expedientes lleguen a las entidades correspondientes o a los diferentes ministerios, y sé que con la capacidad técnica que uno tiene como ingeniero, vamos a hacer que estos proyectos se ejecuten en nuestro pueblo de Tucumán y en todos sus caseríos. Yecalí nos dice, un saludo para mi amiga, mi gran amiga, la señora Pia Lee, la familia Lee. ¿Eh?
1: Caramba,
0: la
1: familia
0: Lee. Lee se une al Partido Democrático Somos Perú, aquí en Tucumán. Está creciendo. En sintonía.
1: Claro.
0: En sintonía y también con seguidores. Así es que un saludo para la señora Pia Lee, un saludo muy cordial para toda la familia Lee que nos está apoyando. Me dice acá Yecalí, a propósito, ¿ah? Soy hija de padres tucumanos. Cuando regreso a Tucumán se ve más abandonado. ¿Cuál es su propuesta? Nuestra propuesta es atacar ahí de frente al problema. Problema que por años nos han tenido sumergidos nuestro pueblo de Tucumán. Agua potable de calidad y en cantidad. Mejoraremos el alcantarillado, pistas y veredas para tener un pueblo bonito. Y lo más hermoso, Pepe, que Tucumán estará hermoso porque tendremos áreas verdes para que tener nuestro pulmón también, ¿no?
1: Un claro,
0: aire,
1: claro.
0: Ah, un aire puro, un aire puro. Hoy en día se respira pura tierra, Pepe. Y es por eso que Tucumán saldrá adelante con José Santisteban Granado marcando los cuatro corazones de Somos Perú. Saludos para la señorita Yetali. Gracias.
1: Señoras y señores, 12:36. Estamos con el ingeniero José Santisteban Granados el día de hoy a través de Radio Santa Fe 99.3 de la FM. Las personas que quieran llamar pueden hacerlo, pueden participar el día de hoy, pero lo más importante es ese mensaje que cala el día de hoy. Tú no vienes con promesas vacías, ¿ah? Tú no eres una persona que vienes a mentir al pueblo. Acá tú como necesita obras. Reiteramos nuevamente, yo creo que vas a hacer una gestión honesta, con obra, vas a cumplir con tu pueblo, con trabajo y con todo lo que está prometiendo José Santisteban Granados.
0: Definitivamente, Pepe, tendremos a un pueblo limpio, ordenado, un pueblo que tiene que salir adelante y colocarse en el sitial que debe estar. Es por eso que Tucumán es un mendigo sentado en un banco de oro. A veces nosotros, como tucumanos, estamos ahí y de repente tenemos que aportar. Y hoy que nuestro pueblo nos da la oportunidad de liderar, de sacar, de dirigir los destinos de nuestro pueblo de Tucumán, ténganlo por seguro, Pepe, y aquí, bajo juramento, digo, Dios Todopoderoso, ayúdame, dame ideas, dame creatividad, ilumina mi mente para sacar adelante a nuestro pueblo de Tucumán. Y así que Tucumán no tenga estas calles polvorientas, calles que solamente que cuando colapse el desagüe se mezclan las aguas, seca y la tierra te cae a tus vistas, y ahí vienen los problemas del oftalmólogo, ¿no? Que tiene la gente que acudir al oftalmólogo. Saludos para la señora Nilda Pizarro Jiménez. Saludos para Jamie y la familia Choso Supo. Ah, saludos para todos ellos. Adelante, Pepe.
1: Permíteme, vamos con los oyentes que están en la sintonía de la radio Santa Fe 99.3. Adelante, caballero.
2: Hola, buenas tardes. Apoyo total para el ingeniero Santisteban.
1: Vas a votar por el ingeniero Santisteban, gracias, hermano. Vamos, vamos, hay que poner alegría. Las llamadas tienen que ser alegres, alegres como los locutores, como los periodistas que estamos acá, ¿ah? Así como José Santisteban. No, no, usted es ingeniero, bueno. Zapatero, digo, ¿cómo es? Zapatero, zapato. Ah, no, no, es fácil aprender. Así que ya saben, vamos, llamada telefónica 979-491-925. Aquí está el próximo alcalde de Tucumán por Somos Perú.
0: Así es, Pepe, gracias por la sintonía. Un saludo para todos los clubes deportivos que me escriben por interno. Estoy en TikTok. Ahí para la familia allá en Santisteban, en Fundo Vera, me dicen. Un saludo, ingeniero, a toda la familia Santisteban, la familia Choso, allá en Fundo Vera. Y para el Club Deportivo Santos, ¿ah? Allá en Fundo Vera, nos escriben por interno. Muchísimas gracias a todos los conectados. Estamos en las diferentes plataformas, estamos en TikTok, en Facebook, Instagram. Ahí me dice Vances Fabi, me dice, presente, Juventud Somos Perú, ¿ah? Ahí Cristian Bartra también nos escribe, saludos ingeniero, para la señora Roselvira, convertirá a Tucumán en el distrito con mayor desarrollo de la provincia. Ahí está, nuestros mensajes están siendo leídos aquí. Gracias. Desde Radio Santa Fe 99.3 y desde nuestra plataforma digital TikTok. Familia de la Cruz Damián, se une a la familia de la Cruz Damián. Un saludo para Marisela, dice, cambiará el mercado Peralta. De hecho, que tiene que ser así. Trabajaremos por ello. Para la señora Rosa de la Cruz, acá en La Pintada, mi gente, mi caserío,
1: pintada,
0: mi
1: ¿no?
0: barrio.
1: Pintada, tu barrio, que te vieron hacer. ¡Ay, ay, ay! Señoras y señores, este domingo 20 de octubre hay que ir a acompañar al gran cierre, nada menos de campaña, del ingeniero José Santisteban Granado, tu próximo alcalde de Tucumán el día de hoy. ¿Qué tal cantidad de seguidores? ¿Cómo la gente llama? ¿Cómo la gente escribe? ¿Cómo la gente ya prácticamente le dice, ingeniero, quiero estar presente en su meeting de cierre de campaña?
0: Oye, te cuento, Pepe, ayer los jóvenes me decían, ingeniero, ¿sabe qué? Vamos a ir con toda la mancha, con toda la batería, con toda esa gente que te sigue en las redes sociales. Y es por eso que desde acá le mando un saludo a todo mi comando de juventud. De verdad que hay de todo. Ayer hemos estado un momento muy bonito, muy fructífero para ellos, para todos los que de repente asistieron y que de repente los que no asistieron, ¿ah? Bienvenidos. Nuestro local está en pleno parque principal, a un costado del Colegio Teresa de Calcuta. Ahí los esperamos. Vayan, los esperamos con los brazos abiertos para poder decir la juventud presente este 20 de septiembre.
1: El comando de campaña de Somos Perú. Ahí está, envío un saludo haciendo la pinta el ingeniero José Santisteban Granado, dejando todo listo para nuestro meeting de este domingo 20 de septiembre a partir de las 3 de la tarde. Somos Perú. Oye, ¿qué tal? ¿Cómo están los jóvenes? Mireyita, Mireya. Todo el equipo de campaña de Somos Perú.
0: Perú, sí, definitivamente. Oye, para Sheila también, ¿ah?
1: Sheila. Yo me contagio con esto, ¿verdad? Vamos con llamada telefónica. Aló, buenas tardes.
3: Buenas tardes, mi nombre es Daniel. Vamos para respaldar al ingeniero José Santisteban. Ya basta de continuismo. Es hora de cambiar
1: Tucumán. Muy bien, gracias, hermano. Gracias. Vamos, las llamadas tienen que ser alegres, ¿ah? Hay que ponerle alegría a Swing, porque el domingo habrá música, habrá un espectáculo de primera y el mensaje del futuro alcalde de Tucumán, José Santisteban Granado.
0: De repente van a ir, yo sé que van a ir a este gran meeting de Somos Perú, un meeting de la esperanza, un meeting de juventud, porque Tucumán tiene que salir adelante y sale adelante.
1: Sector Peralta, dice Sector Peralta con el ingeniero José Santisteban Peralta. Claro.
0: Ahí la familia Peralta nos está apoyando. Ayer recibimos una invitación por parte de ellos a querernos apoyar y definitivamente yo le agradezco muchísimo a la persona que está encargada ahí. No sé si por interno me dicen el nombre, se acercó ahí a nuestro local de campaña a decirnos que tenemos todo el respaldo de ellos. Es por eso que mi agradecimiento a la persona encargada del sector Peralta, de la familia Peralta ahí en ese local, de verdad que le agradezco muchísimo, y a todo el sector Peralta que se ha unido, Pepe, se ha unido que está ahí trabajando desde donde sus puestos, desde donde venden. Sé que ellos nos están escuchando y un saludo especialmente para ellos, Pepito.
1: Efectivamente, mi querido José, vamos con llamada telefónica. Aló, buenas tardes.
4: Hola, amigo Josecito. Mira, te habla un poblador de Pueblo Joven, Federico
1: Villarreal. Ah, caramba, qué bueno, hermano. Adelante, te escuchamos.
4: Oye, he pasado por aquí y veo que los simpatizantes del amigo José Santisteban están haciendo una pinta que está quedando muy bonita.
1: ¡Ay, caramba, qué bueno, hermano! Hoy está trabajando el comité de campaña, hermano.
4: Sí, aquí justo va a ser su meeting. ¡Qué bonito va a quedar todo esto, mi amigo!
1: ¡Qué día! Entonces el domingo 20 estaremos ahí, hermano.
4: Sí, la familia Zapata lo está apoyando. Que dígale por ahí al ingeniero.
1: Te está escuchando, la familia Zapata, ingeniero, la familia Zapata.
0: Un saludo para mi amigo Jim Zapata.
1: Jim Zapata,
0: gracias, amigo Jim Zapata. Nos está apoyando ahí en haciendo una pinta. Me acaban de enviar unas imágenes.
1: Sí, sí.
0: Y la verdad que gracias, amigo Jim Zapata. Jim Zapata dice, ingeniero, mira, aquí puede ser tu, pensando, porque tú me dices, ingeniero, el orden y todo ello. Hacen este espacio, está muy bonito, no vas a perjudicar ni a un ciudadano que de repente
1: a nadie
0: vas a perjudicar. Mira, al lado derecho nadie vive, al lado izquierdo nadie vive. Entonces, lo más importante, ingeniero, que todos van a venir a una playa de estacionamiento.
1: ¡Caramba, qué alegría!
0: Ahí está el Mercado Peralta, vamos a utilizarla como playa de estacionamiento, todas las unidades.
1: Y todavía con la bendición de nuestros seres queridos. ¿Eh?
0: Imagínate, ahí están mis padres. Caramba, creo que hay algo, no sé,
1: bonito.
0: Me emocionaré. Estaré como si los tuviera ahí presentes, porque a un costadito está el cementerio y como si ellos estuvieran presentes.
1: Van a estar presentes. Van a estar presentes.
0: Mi padre ahí en el cielo. Teófilo.
1: Espiritualmente, hermano.
0: Para mi padre Teófilo Santisteban Cajuzón ahí en el cielo.
1: Caramba,
0: y para mi madre Ofelia Granado Lozada ahí en el cielo.
1: Ellos estarán contigo el domingo. Vamos al aire. Aló, buenas tardes. Buenas tardes, señorita. Que dígame, le escuchamos.
5: Para comentarles que ayer tuvimos una reunión de nosotros los jóvenes dentro del local con ¿ya? el ingeniero Santisteban, donde yo pude participar de esa reunión. Y pues el candidato de Somos Perú nos presentó sus propuestas para los jóvenes y nos promete pues el compromiso de trabajar con nosotros los jóvenes. Pudimos conocer su compromiso de incluirnos a trabajar para más oportunidades, ¿no?
1: Claro.
5: Para nuestra juventud. Y pues considero que es una persona capaz, honesta y transparente. Por eso, su respaldo, todos los jóvenes tenemos el grato honor de poder trabajar con él y vamos a decidir este 4 de octubre por marcar los corazones de Somos Perú.
1: ¡Muy bien! ¡Gracias! ¡Vamos con otra llamada! ¡Caramba, la gente está llamando! ¡Aló, buenas tardes! Buenas tardes, adelante, le escuchamos.
6: Buenas tardes, miren, somos de Casino La Raya, estamos apoyando
1: a... La Raya.
6: Somos Granados y vamos a abarcar todos los corazones.
1: La Raya está contigo, gracias.
7: Gracias a todos los jóvenes también del caserío La Raya.
1: Gracias, hermano, La Raya está contigo, dice ingeniero. Muy bien, vamos con una llamada telefónica. Ingeniero, ¿qué tal gente? ¿Qué tal respaldo? No, te pregunto al aire y te lo digo. O tú le estás pagando a toda esa gente. No. Como periodista yo te pregunto, pues no.
7: No.
1: Porque me sorprende ver cómo la gente llama, se compromete yo mismo. No como otros candidatos que tienen que mojarse para que vengan.
7: No, y eso, por ahí he estado viendo, hay candidatos, ¿no? Que van y de repente...
1: Oye, espérame, déjame, como periodista lo voy a hacer, ¿ah? Yo sigo las redes sociales de los candidatos de Tucumán y he visto que un candidato que ha sido alcalde está dando dádivas, está regalando unas pequeñas canastitas, eso parece masín, esa vaina, esos lavaderos chiquititos, engañándole a la gente, ¿eh? ¡Ojo! ¡Esto está prohibido! Señores, en campaña política, le va a caer la noche a este candidato. Bueno, guerra avisada no mata gente, si mata, mata a cojudos, ¿sabes? Eso sí, así que hay que tener cuidado. Hay que tener cuidado, señores, con la A. Ya están advertidos. José.
7: Sí, Pepe, muchísimas gracias. Yo feliz, contento de estar acá con toda esta gente que me está siguiendo. Son muchachos, son amigos, son vecinos. Me conocen desde tiempo. La familia Tepo en el pueblo joven Federico Villarreal. Un saludo para ellos. Miren, en La Pintada, la familia Montalbán. Me conocen, ellos saben muy bien qué tipo de persona soy. La familia Yauce, Santisteban. La familia Granados, mi familia Granados ahí en La Pintada, la familia Montalbán, la familia Márquez también ahí en La Pintada. Un saludo para ellos, mis grandes
1: Permíteme,
7: amigos.
1: Aló, buenas tardes, caballero.
8: Mi estimado, buenas tardes, los saludo acá un morador de Salinas Sur.
1: Ah, Salinas Sur, adelante, hermano, te escucha el ingeniero.
8: Para expresar todo mi respaldo al ingeniero José Santisteban Granados, invocar a la gente, lo que usted ha hablado también es verdad, yo soy testigo, están viniendo a regalar dádivas, alimentos, invocarle a la gente, no se deje engañar ya, recíbalo, cómalo bien rico, prepárenlo, pero nacídelo en las urnas, ¿por qué? Porque ya no podemos seguir en el atraso. Muchísimas gracias, todo mi respaldo con mi familia, al ingeniero José Santisteban Granados, los corazones de Somos Perú.
1: Gracias, hermano, ahora me siento, ¿eh? Lo que estoy diciendo, acá no somos locos de hablar, ¿ah? ¿Eh? Y bueno, pues al que le cae, que lo aguante, ¿ve? Yo lo digo como periodista, por si acaso, señoras y señores, ¿ah? ¿Eh? Mi querido José.
7: Saludos, sección, para Mario Vélez. Saludos para mi amigo ahora, Mario Vélez. Hermildo, también.
1: No, parecemos un programa de Lima. La Nueva Q, ¿no? Este es el nuevo corazón, de Somos Perú. Esto le gusta a la gente.
7: Definitivamente.
1: Ya nos hemos aburrido. Acá no venimos a golpear ni a insultar, nada. Acá dejamos que la gente misma exprese su sentimiento, ¿ah?
7: Definitivamente empezamos con la sección Saludos del TikTok. Saludos para mi amigo Mario Vélez.
1: Tú vas a ser el día que seas alcalde, sigue con este programa, hermano, por mi madre. Esto va a conectar a la gente, a la población.
7: Para hacerles saber nuestras propuestas, claro, de lo que estamos haciendo, ¿eh? Del trabajo que estaremos
1: claro,
7: haciendo.
1: Claro, lógico, José.
7: Podemos José, tener una radio, claro, un espacio programa radial para poderle expresar.
1: De repente esa gente, mira, la gente de los sectores más alejados no pueden llegar a ti, pero a través de la radio hacen llegar su problemática. Entonces tú vas a escuchar y vas a correr a solucionar su problema, hermano.
7: Definitivamente, Pepe. Ahí yo soy una persona que trabaja 24/7, 24 horas al día, 7 días de la semana. Así es que un saludo para mi amigo Mario Belli Sánchez. Dice, ingeniero, buenas tardes. Me da un gusto escuchar. Somos corazones de este 4. Votemos todos por Somos Perú este 4 de octubre. ¿Eh? Saludos a mi amigo Luis Choso Solís. Saludos, ingeniero. Para Loren, vamos tú, como nos dice Diana Madoño. Este 4 de octubre marcaremos los 4 corazones de Somos Perú. Ariana dice, nuestro apoyo a usted, ingeniero. Gracias, Ariana. Jamie, Abigail, la familia Montalbán Chapoñán, le vamos a apoyar. Marquemos los corazones de Somos Perú. ¿Eh? Saludos para todos nuestros seguidores, para Nilda Pizarro Jiménez, tus padres son tu bendición, ingeniero José. Muchísimas gracias a todos los conectados, para mi promoción, Berito, futuro alcalde, nos dice, para Lucy Roxana, arriba Somos Perú, para toda la gente que se está conectando, dice, Madame, dice, le desea suerte a la familia Riojas Díaz, residentes en Italia.
1: ¡Caramba! Tucumanos
7: residentes en Italia.
1: Allá donde, para todos donde está ellos, el Papa, ¿ah? Donde está el Papa en Roma.
7: Con la bendición del Papa, con la bendición del Papa, dice. Todo nuestro apoyo, sus paisanos, Ángel Chinchay, la familia Chinchaya, también se une a Somos Perú, Pepito.
1: Hoy la verdad que esto es una locura, lo que se vive ya prácticamente para el día domingo, ¿ah? Mira, hoy día, ¿qué día estamos? A ver, hoy día estamos miércoles 16, y el día domingo 20, a partir de las 3 de la tarde, Tucumán, caseríos y centro poblado, todo Tucumán se viene en mancha. Al cierre campaña, nada menos de José Santisteban Granado, el futuro alcalde de Tucumán. Mucha gente te pedía, ¿no? José estaba un poco en duda si postulaba o no postulaba, pero mira, ¿no? Cuando la gente te quiere, cuando la gente te aprecia, le decían, ingeniero, postule, postule, ingeniero. No queremos nuevamente que nos vuelvan a engañar. Usted quedó la vez pasada segundo. Y mira lo que es la vida, ¿no? Ahora esa gente que realmente de repente ha estado en otro partido político se ha tomado la decisión de venir al corazón porque sabe que acá hay una propuesta nada menos de seriedad, de trabajo, de compromiso de un tucumano prácticamente que sabe y siente el dolor de cada uno de ustedes, mi querido José. ¿Eh?
7: Sí, definitivamente, Pepe, hubo por ahí una incertidumbre. De repente no íbamos a participar esta vez, pero gracias al comando de campaña, primero mi familia, segundo
1: claro,
7: el comando de campaña,
1: medio, claro.
7: Y tratando de ser familia, quienes me motivaron también fueron mis tíos, primos, hermanos de mi madre, allá en Salina Norte, la familia Chapoñán Lozada, mi primo también, Javier Montalbán, que tiene su taller acá cerca al Puente del Pavo, mi tía Magda, excelente, mi tía Magda Avances.
1: ¿Están escuchando?
7: Y ellos, muchísimas gracias también a la familia de la Cruz, Antonio de la Cruz, mi gran amigo, fue padrino en nuestro local de campaña, un saludo a todos ellos. Ayer estuve con Fernando Sandoval, mi gran amigo, de aquí del Puente del Pavo, un saludo también para Jimmy, el niño rey, ¿eh? Un saludo también para mi amigo Jimmy. Un saludo también para Enllantadoras El Trome, ¿eh? Un saludo para ellos, siempre me atienden, muy buena atención, y saludo también para la familia Valdera, la familia Granado Santisteban.
1: ¡Qué bueno!
7: Saludo
1: qué
7: también
1: bueno
7: para la familia Granado Santisteban, mi familia ya que está en el caserío, que nos escucha hoy día a través de Radio Santa Fe 99.3. Saludar también a toda la familia Juan Damián, allá en Granja Sasape, la familia Montalvo, ¿ah? Presentes el día 20 de septiembre, cierre de campaña, meeting de Somos Perú, meeting de campaña.
1: ¡Será Perú grande! ¡Será espectacular la presencia también del alcalde a la provincia de Lambayeque y al gobierno regional de Lambayeque también estarán presentes, nada menos este domingo! Va a haber una fiesta, esta es una fiesta, la fiesta del pueblo, la fiesta del triunfo. Ya.
7: Andresito Vances, oye, un saludo para mi amigo Andrés Vances, que se une al equipo de Somos Perú, ¿eh? Gracias Andrés. Mi gran amigo Andresito Vances, sé que me estás escuchando y gracias por lo que me comentaste ese día. Te vamos a apoyar, ingeniero. Ya sabes cómo lo vamos a hacer. Así que un saludo para Andrés.
1: Qué bueno, qué bueno. el día de hoy, señoras y señores, el ingeniero José Santisteban Granado de Somos Perú.
7: Para la familia Ruiz Sandoval, mi amigo Pepo. Saludos también para Benito Pepo y toda la familia Sandoval. Para Ronnie, dice ingeniero, ahí estaremos con todo el caserío de la raya. Con todo el caserío de la raya. También Melisa, la doctora Melisa, que se suma a Somos Perú.
1: Interesante, interesante. Tenemos las imágenes acá de... ¿Cómo está quedando? Está quedando espectacular, hermano.
7: Sí, definitivamente les agradezco mucho al comando de campaña las buenas intenciones que tienen en apoyarme y de repente por ahí promocionar nuestro partido político democrático Somos Perú. Con el corazón. Este domingo 20 de septiembre, 3 de la tarde, será un día anecdótico, un día donde Túcume se pondrá de pie, saldrá a levantar su bandera, dirá yo soy de Somos Perú. Yo no quiero el atraso para mi pueblo. Yo no quiero que mi pueblo siga inmerso en el atraso. No, aquí se acabó. Se acabó el miedo. Así es que, Pepe, este domingo 20 de septiembre, 3 de la tarde, ahí en las calles de Santo Domingo y calle Unión, a un costadito ahí de la puerta del cementerio, en la segunda puerta, pasando el colegio Jorge Basadre, ahí, en esa esquina haremos nuestro meeting de campaña de Somos Perú, 3 de la tarde, habrán sorpresas, ¿ah? Invitados especiales, un sonido espectacular de primer nivel, repito, y es que Túcume tiene que celebrar este domingo 20 de septiembre, 3 p.m., José Santisteban Granados, rumbo a la alcaldía de nuestro pueblo Túcume. Túcume ya decidió.
1: Ya decidió. Y ya decidió marcando los cuatro corazones. ¡Somos Perú! Y su próximo alcalde, José Santisteban Granado. Esto prácticamente el día domingo, nada menos será la respuesta de todo el pueblo de Túcume a tu candidatura, a lo que será nada menos este 4 de octubre. Faltan 18 días, mi querido José. La agenda de hoy día, ¿dónde vas a estar? ¿Dónde vas a ir? De repente mucha gente se quiere reunir contigo, mi querido José. El pueblo está escuchando.
7: Sí, definitivamente estamos yéndonos ya a los diferentes caseríos. A organizarnos ya, porque estamos que nos organizamos a partir de hoy día. Tenemos miércoles, jueves, viernes, sábado para organizarnos nuestras bases. Estamos ahí coordinando las unidades móviles. De una u otra manera estamos ahí, que nos también nos están ayudando, Pepe.
1: Claro, qué bueno.
7: Tengo que decirlo, hay gente que nos está brindando sus unidades móviles. Ingeniero, ¿sabes qué? Solamente quiero que me des el combustible. Ingeniero, no, yo te voy a dar mis combis porque quiero ir a apoyarte. Ingeniero, nosotros queremos... Ayer conversaba con una familia aquí en Bella Lidia. ¿Ya? Y también estaba en Hacienda Vieja. Estaban ahí con su moquehuita, zarandeando ahí su moquehuita. Y el señor tenía dos combis y me dice, ingeniero, mire cómo nosotros estamos. Queremos este puente. Mire, nosotros colocamos tubos de concreto para poder sacar nuestras cosechas. Eso, estimados amigos, se acabó. José Santisteban Granados construirá puentes de concreto para que nuestros agricultores estén seguros al momento de sacar sus cosechas, estimado Pepe.
1: Muy bien.
7: Nosotros desde acá haremos una gestión de calidad, una gestión en beneficio de nuestro pueblo, en beneficio de nuestros hermanos agricultores. Ingeniero, ¿y sabe qué? Por favor, nuestras tapas se las lleve el agua. Una compuertita, mira, un canal y no tiene compuerta. Nosotros vamos a, con la comisión de regantes, haremos los convenios correspondientes para poder instalar estas compuertas que son de beneficio para nuestros hermanos agricultores. Un saludo para Elmer Santisteban, gracias.
1: William Santisteban, un fuerte abrazo, mi hermano, caramba. Nada menos fiel oyente, y él ha dicho y se ha comprometido con toda la mancha el día domingo.
7: Sí, cuenta paciencia. Saludos para la señora Analí. Nos dice la señora Analí, ingeniero, yo el domingo con toda mi gente estaré ahí el domingo 20 de septiembre, este domingo, Pepe. Domingo.
1: Me han escrito,
7: miércoles, jueves, viernes, sábado, domingo, 3 de la tarde. Saludos, señora Analí.
1: Me han escrito por acá un mensaje, no sé de quién se trata, de vamos a enviar los anticuchos. De Otto, dice, ¿quién será? Te vamos a enviar anticuchos. Yo pensaba que eran anticuchos de palito, pero no. Yo pensaba que, uy, me alegré.
7: No. Hay que hacer acá.
1: Claro.
7: Hay que trabajar. Mire, saludos, me dice, siguen yendo los saludos. Para Tiago, dice, saludos, ingeniero. Ahí estaremos en su meeting. Bendiciones, muchísimas gracias. para todos los que se están conectando y se han conectado a través de TikTok.
1: ¡Señoras!
7: Sí, seguimos, Pepe.
1: Señoras y señores, este domingo, 20, a partir de las 3 de la tarde, mi querido. A ver, usted con su locutor.
7: Ahora, esto domingo, 20 de septiembre, 3 p.m. en calle Santo
1: Este
7: Domingo.
1: Es un programa chistoso, porque iba a ver.
7: Domingo 20 de septiembre, 3 de la tarde, en las tres calles Unión y Santo Domingo, ahí, a un costado de la puerta del cementerio, pasando el colegio Jorge Basadre, será un escenario
1: grandazo,
7: bonito, con luces, efectos, donde podremos escuchar el mensaje distrital, provincial y regional, porque también se viene Martín Peralta.
1: Lógico, todos estarán este domingo 20, ¿eh? Será una gran fiesta, jovencito.
7: Para Johnny Chapoñán Suyón, allá mi gran amigo, ¿eh? Saludos para todos. Muy bien, amigos, vamos despidiendo el programa, nos dice acá nuestro director que hoy día estaba animado.
1: No, todos los días. ¿Cómo no va a estar animado con la bulla que le hacemos?
7: Junior. No, para familia Ventura.
1: Saludos. No hay otro programa más alegre que el de nosotros.
7: Y de su barrio estará presente, dice, este domingo 20 de septiembre, 3 de la tarde, ahí, a un costado del Colegio Cementerio, entre las intersecciones de calle Santo Domingo y Unión, ahí estará nuestro meeting de cierre de campaña. Muchísimas gracias a todos los conectados que están presentes. Y Pepe, nos esperamos el día de mañana de 12 a 1 por esta misma radio.
1: Dios mediante, hasta mañana, José Santisteban Granado.
7: Dios lo bendiga,
1: Pepe se sume, te dice hasta mañana, Junior en los controles. Chao, nos vemos.

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3: Gracias a nuestro divino creador. Hoy empezamos un nuevo programa. Les saluda como todos los días su especialista Richard Valverde, representante exclusivo de la cadena de tiendas Phytocenter. El día de hoy hablaremos de un tema relacionado sobre el sistema inmunológico. Poner atención, saber la importancia de nuestro sistema inmunológico, que es una red compleja de células, tejidos y órganos. Todas las sustancias que estas producen ayudan al cuerpo a combatir infecciones, virus, hongos y bacterias que producen muchas enfermedades y que diariamente quieren invadir nuestro organismo. Todos estos microbios quieren atacar a nuestras células, causándonos diversas enfermedades, para luego causarnos la muerte. Son muchas las personas que todavía no saben muy bien que tenemos un sistema inmunológico y del cual también depende mucho la recuperación de nuestra salud. El sistema inmunológico es una red compleja como los linfocitos y los fagocitos que ayudan a combatir esas bacterias que son las encargadas de la defensa de nuestro organismo. Entre estos órganos tenemos a los adenoides, a las amígdalas, tenemos un órgano llamado el timo, los vasos linfáticos, los ganglios linfáticos, vasos sanguíneos, el apéndice, la placa de Peyer, que se encuentra dentro del tejido del intestino y de la médula ósea, entre muchos órganos más que se conectan y se comunican para poder transportar células, como lo que ya mencioné anteriormente. los linfocitos y los fagocitos ayudan y atrapan a neutralizar y a eliminar toda bacteria, todo microorganismo que quiere ingresar a nuestro cuerpo para hacernos daño. Es por eso que el sistema inmunológico de nuestro organismo es de vital importancia, que usted debe ayudar a repotenciarlo, a fortalecerlo, para que usted tenga un sistema inmunológico completamente activo y fuerte. Mejor dicho, para que su cuerpo tenga buenas defensas. Hay enfermedades que ingresan a nuestro cuerpo por el sistema inmunológico débil, enfermo. Sí me entiende, ¿verdad, amable oyente? O mejor dicho, la mayor cantidad de enfermedades se forman internamente por tener las defensas bajas en nuestro cuerpo. Es así, cuando nosotros comenzamos a enfermarnos por cualquier virus o bacteria que ingresa a nuestro cuerpo, es porque nuestro sistema inmunológico está débil, está enfermo. Por eso hay que tener un sistema inmunológico completamente fuerte. Hoy hay enfermedades como el cáncer, la diabetes, la presión alta, que ayudan a que nuestro sistema inmunológico se debilite y nos mantenga enfermos. Si usted es una persona que ya está con sobrepeso, si usted es una persona que le gusta consumir mucho el azúcar, aceites, grasas saturadas, es una persona que usted no realiza actividad física, no realiza deporte y sobre todo está subido de peso, usted está propenso a tener un colesterol elevado, a tener triglicéridos elevados, quiere decir que sus defensas poco a poco van bajando. Si tienes algún familiar con diabetes, tienes el papá diabético, un hermano diabético, el abuelito diabético, usted tiene que pensar que puede ser una persona propensa a tener la diabetes hereditaria. Hoy ya es el momento de comenzar a cambiar su alimentación y empezar a realizar actividad física. Escuche muy bien si usted tiene una vida sedentaria, para que usted pueda repotenciar y potenciar su sistema inmunológico. ¿Y cómo elevar la defensa de nuestro cuerpo? En primer lugar, tiene que comenzar a cambiar su alimentación y una alimentación balanceada. Comenzar a consumir abundante fibra, lo que es fibra vegetal, como las verduras, frutas, y también consumir lo que es la avena. La avena es un producto maravilloso para nuestra salud. También consumir agua para fortalecer la circulación sanguínea, que le va a ayudar a tener una mejor calidad, un mejor trabajo del sistema coronario, donde su corazón va a comenzar a tener un mejor funcionamiento. El agua ayuda también a los riñones para que puedan eliminar todas las toxinas que consumimos en nuestro menú diario, donde también va a estimular que el intestino grueso y el intestino delgado mejore su digestión. El consumir fruta, verduras, le va a ayudar muchísimo a fortalecer nuestro sistema inmune. Productos como la espinaca, el apio, el brócoli, la menestra, le ayudan bastante. Las frutas también como el camu-camu, la toronja, el limón, la naranja, le van a ayudar bastante a potenciar su sistema inmunológico, porque estas frutas son ricas en cítricos. También va a consumir vitaminas como la vitamina A, como la vitamina C, como la vitamina D y la vitamina E. Consuma el zinc, el selenio, que son suplementos que también le van a ayudar a subir y elevar el sistema inmunológico. Recuerde que tener un sistema inmunológico fuerte y potente nos va a ayudar a estar lo más sano posible en nuestro hogar y gozar de una buena salud. 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

0: 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Sin más que decirles, les invitamos para el día de mañana a escuchar una nueva secuencia de nuestro programa a esta misma hora y por esta misma emisora. 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

aquí estamos, gracias a Dios, un día más de vida, justamente para seguir avanzando, trabajando. Y bueno, lo que tenemos que agradecerle, pues, que somos millonarios, ¿no? Las personas que están saludables

0: enfermedad que se llama cáncer, ¿no? Así que bueno, hoy día estaremos con la ruta de los candidatos. ¿Dónde se ubican los candidatos, señoras y señores? En esta cuenta regresiva que estamos ya escuchando las propuestas de trabajo de cada uno de los candidatos en estas elecciones municipales, distritales, provinciales y a la región Lambayeque. Bueno, y de alguna manera, la gente que me está escuchando me escribe, me llama, mi teléfono ya no descansa, mi teléfono, y me dicen, Estelita, qué buena la participación de tal candidato, de tal candidata, porque de alguna manera yo y mi familia estamos tomando nota de quién es el candidato o la candidata a la que le vamos a dar el voto, porque tiene propuestas viables, aterrizables, creíbles, ¿ok? Entonces es importante, ¿no? Y me dice pues que gane realmente el candidato que, o la candidata que sea un buen solucionador de todos los problemas que tiene Lambayeque, Mochumí, Túcume, Íguimo, Pacora, Morrope, Salas. Ahí están justamente las propuestas de los candidatos. Y bueno, aquí en el programa ya hemos tenido, ¿no? Ya hemos tenido la participación de varios de los candidatos a través del hilo telefónico, presencialmente, ¿no? Y de alguna manera, pues, la audiencia que nos sigue, gracias a Dios, señoras y señores, en toda la trayectoria que tiene Estela, 25 años como periodista, 20 años como docente, definitivamente, pues, hemos tenido de todo, ¿eh? Batallas, luchas, gente que quiere hacer daño, pero igual, nosotros seguimos firmes, más fuertes que nunca, y los candidatos también, amigos candidatos, serenidad, por favor, serenidad, candidatos, candidatas, serenidad, es la cuenta regresiva, Dios coloca autoridades, pero también lo saca. Así que tranquilos, miren, ya empieza a sonar mi teléfono, yo no les estoy mintiendo, ya empieza a sonar el teléfono, la gente ya quiere activarse, ¿ok? La gente está activa, ya dice, no, queremos escuchar a mis candidatos, ¿dónde están los candidatos? Esta tarde estamos con la ruta de los candidatos, y la próxima semana también vamos a activar ya el tema de los conversatorios con los candidatos. Pero ayer en la tarde, en el Colegio de Arquitectos de Chiclayo, oiga, definitivamente, oiga, Juan Carrasco Millones salió perdiendo en este debate, ¿eh? En este debate que se ha organizado con todos los candidatos. Hoy hay nuevamente debate, ¿eh? Hoy nuevamente debate. Hola, buenas tardes, vamos a ver quién es. Hola, sí, dígame. Ajá. Sí, ah, ya, estoy en programa, ahorita lo veo, ¿ya? Ahorita lo veo, ¿ya? Estoy en programa ahorita. Entonces, es importante que el candidato no pierda los papeles. Oiga, y el señor Juan Carrasco fue por lana y salió trasquilado. Definitivamente, con mucha altura, con mucho respeto, lo dijo el popular Lolín Fernández, que va como candidato a la región Lambayeque, de Renovación Popular, lo dijo así, muy elegantemente le respondió a Juan Carrasco Millones. Lamentable, señores, lamentable. Y hoy hay dos candidatos favoritos también. Ahí está el arquitecto Toño Uriarte y está también el ingeniero Rolando Barbosa de Fuerza Popular. No sabemos qué va a pasar el día de hoy. Luego vamos a estar con ese recordatorio, ¿eh? Vamos a estar con ese recordatorio. ¿Qué le dice Lolín Fernández? Elegantemente le respondió a don Juan Carrasco Millones de Avanza País. Sabemos que hay candidatos, amigos oyentes, porque esta es una campaña vecinal. Nosotros aquí tenemos muy buenos candidatos de Avanza País, el trencito, como por ejemplo Mariela Cipión, que es candidata de Avanza País, por Pacora, una muy buena candidata. También tenemos otro candidato en Mochumí que se llama Óscar Inoñán Palacio, muy buen candidato. Y aquí en el distrito de Túcume tenemos a nuestro gran amigo Manuel Santa María, candidato también con una hoja de vida impecable, pero estamos hablando de la región Lambayeque. Y definitivamente pues perdió definitivamente en este debate, el señor Juan Carrasco Millones. Y ojo, que va a haber debates aquí en Túcume, organizado por un medio de comunicación social también aquí, en Mochumí va a haber otro debate, en Íllimo va a haber otro debate, ya nadie se va a correr, como dicen algunos, nadie se corre, va a estar, todos los candidatos van a estar en este debate, aquí en el distrito de Túcume, y en Íllimo se acerca este debate, es este domingo. Este domingo, acá en Túcume es el 24. En Íllimo va a estar Juan Carlos Acosta, su clupe, va a estar Miguel Valdera, va a estar José Panaquel, popular Torito de Fuerza Popular, va a estar el señor, ¿cómo se llama? Kelvin Murillo, el señor Lanti Seclén, el señor también Juan Carlos Acosta. Todos los candidatos van a ir justamente a este gran debate que se está organizando también en el distrito de Íllimo. Una sugerencia, señores candidatos, manejen sus emociones. El que se pica, pierde. Ya lo saben ustedes. No pisen el palito, tranquilidad, serenidad. Manejen sus emociones. Dominio propio, señores. Porque si no, van a perder las elecciones. ¿Ok? Van a perder las elecciones. Vamos a estar ya recibiendo a través del hilo telefónico también cuál es la ruta que tienen los candidatos. Ahí están ya, hemos organizado una pequeña agenda ya de los candidatos, dónde se están movilizando, qué es lo que están haciendo, ¿ok? Y aquí estamos escuchando a todos los candidatos. Los que quieran venir, bienvenidos sean los candidatos. Ojo, que este es el programa que hace ganar a los candidatos. Y no lo digo con soberbia, lo digo con humildad. Aquí en el programa hemos tenido casi a todos los ganadores, a los que han salido como autoridades. Así que les doy esa sugerencia, si quieren la toman, si quieren no la toman. Hola, buenas tardes. Hola. Sí, ¿quién habla? Ah, de Granja Sasape, pero él, al menor insulto yo le corto. Aunque me digan que oye, que te estás parcializando, falso, señores. Vamos a ver. Hola, muy buenas tardes. Adelante con su llamada, ¿desde dónde y su nombre?
1: ¿Qué tal, señora? Muy buenas tardes.
0: ¿Qué tal?
1: Walter Vances Valdera, de acá del caserío Granja Sasate.
0: Ok, a ver, te escuchamos. Vances Valdera.
1: Mi motivo de mi llamada es para saludar a todos los 10 candidatos que están postulando.
0: ¿Ya?
1: En el distrito de Túcumbe.
0: Correcto.
1: Para la alcaldía de la municipalidad de nuestro distrito.
0: Ya.
1: Nada más para decirles, ¿no?, que deben tener en cuenta el trato al momento. Cualquiera de los que gane de los 10 debe tratar bien a las personas, especialmente a los que van del campo, cuando a veces van por el apoyo, por la compra de materiales, el apoyo para a veces le rebajen con la maquinaria.
0: Ajá. Pero tú te refieres a las autoridades, porque el candidato en este momento no puede regalar nada, en este momento.
1: No, yo me refiero, o sea, el que gane, el que sea ganador el día...
0: Ajá, ya, el 4 de octubre.
1: ...2027.
0: Claro.
1: Que tengan en cuenta eso, porque realmente por eso es que a veces los moradores de los caseríos sacan su conclusión. Por decir, en el alcalde actual, hasta ahorita dice que los trata mal, no les soluciona.
0: Ya.
1: O sea, muchas veces la gente no va a que le regalen, sino basta que le hagan una rebajita. Yo creo que los usuarios se vienen contentos. Eso deben tener en cuenta nada más.
0: Correcto.
1: Gracias, señora.
0: Gracias, Vances Valdera. Gracias por esa llamadita. Son las 2:11. Atento. Me están pidiendo una canción de Tony Rosado, me dicen. A ver. Ahí está Tony Rosado, Dios mío. ¡Ay, madre! Dios mío. Vamos a ver, ahí me están enviando un audio. A ver, vamos. Bájale el volumen, Junior. La programa, Junior. A ver. Esta es una fiesta, señoras y señores. Esta es una fiesta electoral. Prohibido maltratarse. Prohibido la guerra sucia, señoras y señores. Prohibido. Vamos rapidito con los anuncios. 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Bueno, vamos a pasar rapidito antes de ir al corte comercial. Nos vamos rapidito, vamos a escuchar a don Lolín Fernández. ¿Qué dijo el día de ayer en este evento tan importante, en este cierre de campaña electoral? Porque se viene con todo la campaña electoral. Vamos a escucharlo, vamos a escucharlo.
2: Señor Rubén Fernández, usted habla de moralidad, habla de la palabra de Dios, parece un pastor evangélico. Lo que yo le digo, todas las propuestas que usted ha planteado tienen presupuesto, están presupuestadas. Mi hermano Juan Carrasco, no te preocupes, nosotros actuaremos con la eficiencia gubernamental. El Estado pequeño, ya no contrataremos a tu familia, a tu hermano, a tu sobrina, que se han metido al gobierno regional y que han callado de la corrupción de este gobierno. Usted se ha callado porque Jorge Pérez le ha dado chambita a su familia. No se preocupe, en mi gobierno, si dan la talla, también le daremos oportunidad, porque no actuaremos con mezquindad política. Ni miraremos partidos políticos, ni mucho menos fines electoreros. Tenemos que dar la oportunidad a los lambayecanos y a no los foráneos que nos han robado y nos han llevado al atraso.
3: Si esos 40 años no tiene casa propia, no tiene ningún bien a su nombre, ¿cómo puede dirigir los destinos de la región Lambayeque? Y lo segundo es el local donde está el Partido Renovación Popular, que es en Vicente de la Vega, está en nombre justamente de la familia Roncal, que el domingo tuvimos un reportaje respecto a esta familia.
2: La responsabilidad del señor Araújo Roncal no es la responsabilidad que hoy se le puede imputar en un proceso que incluso no tiene sentencia sobre la familia Roncal. Igual que usted con su primo Frank Guevara Díaz, que estaba, celebraba su cumpleaños y él representaba a la famosa organización criminal La Resurrección Norteña, la resurrección del viejo Paco, el cual usted dice que ha desarticulado y fue sentenciado porque aceptó esa pena. Usted no va a ser responsable de esos delitos que él ha cometido. Entonces igual el señor Araújo Roncal es un ciudadano libre que puede usufructar, de acuerdo al Código Civil, sus propiedades.
3: Hoy día hemos escuchado muchas promesas, propuestas, cifras y por ahí a un difamador. Yo quiero terminar hablándoles de algo más importante, la credibilidad y la confianza, que no la tienen otros candidatos.
4: Los señores de Somos Perú tienen 2.500 millones, de los cuales al mes de julio ya han debido gastar 1.250 millones, el 50%. Ya estamos en el mes de septiembre y aún están ellos en 70% de gasto ejecutable del presupuesto de obra. Hay que ver bien las cifras, porque quizás como el asesor Oliva, que me acompaña aquí, que es especialista en falsificar documentos, quizás por eso tiene mal el dato el candidato.
2: Yo soy un candidato que no tiene ninguna sentencia, ninguna denuncia. Yo no tengo ninguna denuncia ni sentencia por ninguno de los lados. Martín, y acá está totalmente dicho. Yo no soy un golpeador de mujeres, por si acaso. Nosotros vamos con un equipo el cual a nosotros nos garantiza un trabajo de cierre de brechas importante, y sobre todo trabajar por nuestra región Lambayeque.
3: Cuando roba el general y se agarra a la mujer de las Férez, que pueden hacer todos los comisarios. Por eso yo le voy a cortar la cabeza al general de acá de Lambayeque, para que entienda qué cosa es corrupción. Entonces, por ahí empecemos. ¿De qué me vale poner 5.000 cámaras cuando tengo un general corrupto? Cuando tengo un general que tiene 60 taxis y que negocia con los sindicatos, y que los señores del GORE negocian ahí en transportes con la licencia, porque todo es un desorden y un caos. Eso es lo que voy a acabar con la corrupción. La cabeza de los generales corruptos de Lambayeque, que le hacen daño a los niños, a la juventud y al pueblo de Lambayeque. Con ello vamos a empezar.
0: Muy bien, ahí estuvo la participación de los candidatos, amigos, que de alguna manera, pues, todos los medios impresos en este momento dan a conocer que el que quedó mal parado fue el candidato Juan Carrasco Millones, y a quien también es uno de los candidatos favoritos, ¿ah? Está favorito uno de los candidatos, está Toño Uriarte, está Rolando Barbosa, está Renato Calderón y está nuestro amigo Lolín Fernández. ¿Quién ganará? No lo sé. Eso sí, yo no sé quién va a ganar. Así que la participación de los candidatos, la participación de los candidatos en breve en esta ruta del candidato? ¿Dónde están Sereno Moreno? Por ahí nos dicen a Sereno, Sereno Moreno. El que se pica, pierde. Son las 2 de la tarde ya, 2 de la tarde con 17 minutos. Mañana anunciamos la presencia de nuestro gran amigo candidato por Renovación Popular, que está bailando en una patita porque Lolín Fernández ha ganado en el debate regional. Don Orlando Verachoso viene también. Juan Carlos Acosta, del partido también de Somos Perú, de Iquimo. Viene también el popular Chilalo el viernes. Viene don Otto Santa María también el viernes. Y también llega don José Rodríguez Alvarado, anunciado por ahí, Darwin Díaz Lozano, candidato de Fuerza Popular. Luego estamos con la ruta, vamos al corte comercial. Las llamadas tienen que ser breves. ¿A quién le va a dar el voto? Mañana es 4 de octubre. ¿A quién le vas a dar el voto? ¿Ya escuchaste las propuestas de tu candidato o candidata? Vamos a ver. Erika Vera también estará en el hilo telefónico, también estará Manuel Santamaría, estará en el hilo telefónico en la ruta del candidato. Muchos de los candidatos que aquí hemos justamente construido una agenda aprestadísima aquí en nuestro programa. Vamos rapidito entonces al corte comercial. ¡Ojo! Aquella persona que tenga la mínima intención de insultar a algún candidato, porque yo no le vamos a hacer publicidad gratis a ningún candidato. ¿Cuándo van a entender? Esa estrategia está mal elaborada. Más barro le tiras al candidato, más surge. Así que, señores candidatos, no sé quiénes están sus asesores. Asesores de los candidatos y de las candidatas. Asesoren bien a su candidato, pues no lo hagan patinar. No lo hagan patinar. Vamos rapidito, Junior, Junior, Junior, al corte comercial, de acuerdo a lo que ya hemos conversado, la indicación para nuestro gerente del equipo de sonido ahí, que está justamente liderado por Junior Sandoval. Todo el equipo liderado también con Estelar en la noticia. Corte y regresamos, regresamos, rapidito, regresamos.

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0: Tucumán Junior, me están pidiendo la gente que está fuera, fuera de Tucumán, me está pidiendo el link de la radio, ya en Lima, en Tacna también piden el link Junior, también nos están pidiendo en mi querido Tarapoto, ¿no? Allá en mi querido Tarapoto, están pidiéndome también en Moyobamba, mi gente linda que está escuchando Radio Santa Fe, la radio del pueblo. Así que envíe el link, mi estimado Junior, al WhatsAppito. Muy bien, son las 2 de la tarde ya, gracias Junior, 2 de la tarde ya con 37 minutos, la hora a través de Radio Santa Fe, la radio del pueblo. Prohibido, me dice Estelita, prohibido picarse, me dice Estelita, ¿y por qué no llegan esos candidatos? Me dice, ¿qué pasa con esos candidatos que solitos se florean y no llegan al programa? Me dice Estela, bueno, pues, mis amigos que me están escribiendo, les doy esa respuesta. Depende de cada jefe de prensa que está mal asesorando a sus candidatos, así de fácil. Están asesorando mal a sus candidatos y candidatas, y bueno, y por ende, pues, no van a los programas, ¿ok? Así que, ánimo, mis señores oyentes, seguimos aquí en nuestro programa, ¿ok? Vamos a ver, me dice por acá, profe, me dice Estelita, mencionen en su programa que esos dos señores... Esta, no sé a qué candidato te refieres, mi estimado amigo, me dice, en la primavera 2, segunda etapa, más caseríos, me dice, andan comprando la base de don Julio Chapoñán. ¿Quién será ese candidato que anda comprando la base? Quieren quebrar la base de Julio César Chapoñán. Dios mío, ¿quién será? Dice, muy buenas tardes, Estelita, me dice, marcaré con mano firme las 4A de Renovación Popular, mi respaldo al 100% para mi gran amigo, don Orlando Veracruz, llega mañana, acá al programa, y estará la gente de la Ola Celeste, estará más felices que nunca con la participación de nuestro gran amigo Lolín Fernández, y luego, tal vez me alcance el tiempo, entrevista, diálogo a través justamente del hilo telefónico. Me dice Darwin Díaz Lozano, me dice, ahí están. No vamos a dar lectura a esos mensajes con groserías. Nada. Hola, ¿qué pasó ahí? A ver, 2 de la tarde ya con 40 minutos, 2:40 en Radio Santa Fe. Vamos rapidito, en breve vamos a estar justamente ya con la ruta de los candidatos. ¿Qué están haciendo los candidatos en esta recta final? Prácticamente 2 semanas y días para terminar ya la campaña electoral. La cuenta regresiva ha empezado, amigos oyentes. La hora cero llega en breve y estaremos con todo, recibiendo las llamadas de los amigos, los simpatizantes que seguramente ya se están adhiriendo a algún candidato, ¿ok? Bueno, lo que sí tenemos conocimiento es que muchos de los candidatos en este momento, ¿verdad? Muchos de los candidatos tienen que tener de alguna manera sus filtros, ¿no? Porque siempre hay un Judas, siempre hay un traidor ahí en el local partidario, así que mucho cuidado con los candidatos. ¡Ojo! Señores personeros que van a defender el voto del candidato o la candidata, ojalá que no te rompan la mano, pues con una cajita de fósforos, con un billetito de Santa Rosita de Lima. Esperemos realmente que los candidatos realmente escojan bien a sus personeros que van a defender el voto. Más que ahorita que se están peleando, no, señores, más bien ya vayan concentrando, vayan entrenando a todo ese ejército de personeros que van a defender su voto. Sí, señores, tienen que defender el voto del candidato o la candidata. Me dicen, Estelita, por acá sabemos que hay un local con, me dice, miles de bolsas de víveres. El local, ¿dónde está ubicado? Pues, señores, menciónenme ahí en el WhatsAppito dónde se ubica ese local para traerlo abajo, porque no es justo. El candidato en este momento está prohibido de regalar. En este momento, el candidato o la candidata no puede regalar absolutamente nada, ¿ok? Así que están notificados los candidatos, más que estarse peleando, entrenen a sus personeros, que son los que van a defender el voto. El 4 de octubre, las mesas se activan desde las 6 de la mañana. En la madrugada, yo tengo conocimiento, por ejemplo, muy de cerca, conozco el trabajo de la Policía Nacional del Perú. Desde la madrugada del día anterior ya están justamente resguardando a los presidentes de las mesas de sufragio para justamente velar para que todo salga con tranquilidad y normalidad estas votaciones que serán a todo dar, que debería ser una fiesta democrática, una fiesta electoral, pero prácticamente se ha convertido en una batalla, en una campaña brutal y salvaje. Así que, bueno, vamos a saber quiénes son esos candidatos, dónde están en este momento. Oiga, se lució también la candidata, hay que resaltar, por supuesto, ¿no? La participación de una dama. Mañana la vamos a tener también a través del hilo telefónico a nuestra gran amiga Elizabeth Asunción Calderón Tábara, del partido político Ahora Nación. Se lució la candidata ayer en el debate del colegio, en el Colegio de Arquitectos, donde estuvieron varios de los candidatos y donde de alguna manera dicen el que falló, el que no soportó de alguna manera, ¿no? O sea, hizo la pregunta, no supo tal vez cómo responderle a Lolín Fernández y prácticamente perdió en este debate el señor Juan Carrasco Miones. Bueno, pero así son las cosas, pero ojo, no porque Lolín Fernández haya dado un buen discurso puede ganar. No sabemos, señores, no sabemos quién va a ganar, pero el gran ganador ayer en el debate fue justamente el señor Lolín Fernández. Muy bien, vamos rapidito a las 2 de la tarde, ya con 44 minutos. Vamos rapidito a llamar a los candidatos. ¿Dónde se ubica la ruta, la ruta, la ruta? La ruta en esta cuenta regresiva. En esta cuenta regresiva, ¿dónde están los candidatos? ¿Qué están haciendo? ¿En qué caserío se encuentran? En este momento, a las 2 de la tarde, ya con 45 minutos. Ahí está, la popular
1: Hola.
0: Bata. ¿Cómo estás, Erika Vera? Buenas tardes, Erika. Bienvenida al programa.
1: Hola. Buenas tardes, Estercita, y buenas tardes a todo el distrito tucumano.
0: ¿Cómo estás, Erika? Cuéntale a la audiencia en esta cuenta regresiva, en 3, 4 minutos, ¿dónde te ubicas? Porque sabemos que los candidatos no duermen, están sumamente estresados en este momento. A ver, la tranquilidad creo que la conserva Erika Vera. Adelante, Erika, te escuchamos.
1: Sí, bueno, pues nosotros estamos metidos en los caseríos trabajando, haciendo nuestro trabajo. Si bien es cierto, ya estamos en la cuenta regresiva, ya falta poquitito.
0: Así es, así es.
1: Entonces, pues aquí estamos trabajando duro y parejo para poder llegar a la meta, ¿no? Entonces, hay que cada día trabajar silenciosamente para poder dar sorpresas después.
0: Claro que
1: Así que pues
0: sí.
1: aquí tienen a una mujer que está luchando, que está trabajando, que no duerme, que está ahí hasta que pues no lleguemos a la meta. Esta vez las mujeres vamos a ganar. Escúchenlo bien, esta vez las mujeres se van a hacer sentir. Todos los caseríos están dispuestos a levantar la mano. Y esas son mis mujercitas de todos los 38 caseríos. Se van con
0: Así
1: Erika
0: es.
1: Vera a marcar los cuatro mapas.
0: Así es. Erika, ¿cómo tomas o cuál es tu opinión con relación a la gente que nos llama aquí al programa también y me dejan en los mensajes de texto y de WhatsAppito? Me dicen, Erika Vera fue la única regidora que fiscalizó la gestión de las actuales autoridades. Erika.
1: Pues como ya te lo dije, en una oportunidad estuve en tu programa, te llevé las pruebas de las cuales Erika Vera ha venido fiscalizando desde el día uno de la gestión, porque yo soy una mujer muy derecha, una mujer que no me gusta tonterías, y si a mí el pueblo me eligió como autoridad, es para trabajar, y mi trabajo lo hice fiscalizando silenciosamente, pero mis denuncias ahí están. Están desde el primer día de que iniciamos una gestión a donde a mí no me gustó una transferencia, donde no nos hicieron partícipe a los regidores. Y de ahí las infinidades de cosas que han venido, increíblemente, pues una autoridad que ya se va y no deja lo que es nada. Lo único que deja es el trago más amargo que ha podido tener todo nuestro distrito en poner las esperanzas en una persona que ni siquiera nos ha podido poner una buena piedra para decir aquí hay una obra bien hecha.
0: Muy bien, Erika Vera, entonces este fin de semana seguramente ya se vienen los mítines de cierre de campaña. ¿Cuándo será tu mitin también de cierre de campaña, Erika? Cuéntanos.
1: Bueno, me ha tocado el jueves 1 de octubre. Uy, estamos cerrando
0: uy, uy.
1: Nuestro mitin
0: Ay,
1: de
0: ay, ay.
1: Cierre de campaña.
0: Ajá.
1: Entonces, invitarlos a todo nuestro distrito tucumano que venga a este gran cierre de campaña, ¿no? Que nos acompañen. Y bueno, pues aquí seguimos trabajando, Tarcita.
0: Ajá, muy bien, gracias Erika Vera, ¿qué es lo que tenemos que marcar el 4 de octubre, Erika?
1: No se olviden que ese 4 de octubre ustedes tienen que marcar los cuatro mapas de nuestro Perú y así van a apoyar a una mujer tucumana que va a representar a todas las mujeres de nuestro distrito tucumano.
0: Gracias.
1: Y también nuestro distrito y con respeto.
0: Claro que sí, gracias Erika. Y hoy también la participación de Toño Uriarte, ¿eh? Hoy en el gran debate con el ingeniero Rolando Barbosa de Fuerza Popular. Vamos rapidito con otro de los candidatos en esta ruta del candidato. El que no responde se pierde, pues no hay ningún problema. Son las 2:48. Me dicen Estelita, ¿y qué pasa con el torito? José Panaque, el popular torito de Fuerza Popular. Me dicen Estelita, ahorita te llamamos, estamos en caserío. Vamos rapidito con otro candidato, rapidito. Luego estoy con Orlando Verachoso también. Vamos rapidito a ver qué nos dice el candidato de Fuerza Popular. Saludos, dicen, para el popular torito de Fuerza Popular en Illimo. Estoy leyendo los whatsappitos, la gente que está comunicándose con nosotros, ¿ok? Bueno, ahí estamos en esta ruta del candidato. Ahí estamos con nuestro gran amigo también de Fuerza Popular, Darwin Díaz Lozano. Bienvenido al programa, Darwin. Bueno, buenas tardes.
2: Muy buenas tardes, amiga Esther Estela, un gusto en saludarlo y permítame saludar a toda la audiencia, a toda su gente linda, ¿no?, que escucha y sintoniza su humilde programa.
0: Gracias, gracias, Darwin Díaz. Bueno, estamos en la cuenta regresiva, Darwin Díaz, y la gente de alguna manera quiere saber también dónde van a estar mañana, pasado, porque ya nos acercamos ya al mitin de cierre de campaña, se acerca también la próxima semana, esperemos ya tenerlo a más candidatos aquí, esperamos que tú estés también aquí en el programa para dar a conocer más propuestas viables que tienes de ganar las elecciones el 4 de octubre. Es muy importante también esta participación, aunque me dicen estamos en los caseríos, pero el hilo telefónico ahí está presente. Darwin, ¿dónde estás en este momento? Cuéntale a la audiencia, a tu hinchada, Darwin Díaz.
2: Permíteme agradecer en...
0: ¿Sí?
2: Ok.
0: A ver si te ubicas, si te ubicas bien, Darwin, ubícate bien, por favor, ubícate bien.
2: Ahí hola, está. Hola.
0: Ahí estamos, ¿ahí? Ahí estamos, ya. Adelante, Darwin.
2: Permíteme agradecer en primer lugar a nuestro Dios, a nuestro divino Hacedor, que nos da la vida, nos da la salud, nos da la fortaleza para seguir día a día luchando y para poder hacer realidad el sueño de todos nuestros hermanos tucumanos, tanto en la zona urbana y la zona rural, de tener un Tucumé mejor. Que se vea reflejado un verdadero cambio y Darwin Díaz se presenta como una de las mejores opciones en esta campaña electoral. Hoy quiero decirle, pueblo de Tucumé, mirándote a los ojos y mirando a nuestro Dios, que estamos preparados para poder asumir esta gran responsabilidad que tenemos en nuestro pueblo. Tengo la experiencia, tengo la capacidad para poder llegar con mi mensaje de fe y de esperanza, para poder llegar con mis propuestas viables, y yo creo que eso está pegando en la población, porque ya se siente ese cariño día a día en la zona urbana y en la zona rural, ¿no? Yo soy político, estoy sujeto a críticas, Como político, yo acepto las críticas de mis opositores, pero así también hago un llamado a hacer una campaña limpia y transparente, porque esta es una verdadera fiesta democrática donde el pueblo de Tucumán tiene que evaluar, tiene que analizar y comparar a cada uno de los candidatos y ver, ¿no?, cuál de los candidatos cumple las condiciones para poder dirigir y administrar los recursos en su pueblo. Darwin Díaz está preparado. Darwin Díaz no va a llegar a aprender. Voy a llegar a dar la solución a los problemas. Y es así, amiga Esther Estela, que estoy recorriendo desde muy temprano. Me levanto muy temprano, desde 4 de la mañana. Okay. Llego muy tarde a mi casa. De verdad, siempre encomendándome a Dios para hacer las cosas correctas. No, a los árboles se les conoce por sus frutos. Y a don Darwin Díaz se le conoce por sus acciones. Y es por eso que estamos avanzando día a día. Yo no voy criticando a ninguno de mis adversarios políticos, más bien un abrazo para todos ellos, las mejores de la suerte, pero es el pueblo quien va a elegir, es el pueblo quien va a escuchar las propuestas. Y Darwin Díaz está llegando a la mente, está llegando a la población más vulnerable, ¿no?, a las personitas con discapacidad, a nuestros adultos mayores, a los transportistas, a nuestros agricultores, a las damas, los caballeros. Pero decirte, amiga Esther Estela, que esta campaña me siento bien fortalecido.
0: Correcto.
2: Porque ya siento que nuestro pueblo de Tucumán quiere cambio. No, y me lo demuestran los días domingos, me lo demuestran en mis reuniones, sin necesidad de dar esto, mucho dinero, ¿no? En campaña política no se gana con miles y millones. La campaña política con las propuestas, y eso es lo que estamos haciendo, amiga Teresa. Hoy día voy a estar en varios caseríos.
0: Okay.
2: Voy a estar por Zapame Alto, voy a estar por esto, caserío Los Vances también. En la noche voy a estar por la calle San Juan, ¿no? A toda nuestra gente. Entonces, vamos a estar también y con el respeto de la población, ¿no? Siempre llego, toco la puerta, ¿no? Le pido, le doy a conocer mis propuestas, le pido la autorización y muy amablemente la población nos cede su espacio, ¿no?, para poner nuestra bandera, para poner nuestra publicidad. Somos muy respetuosos, nosotros no vamos de manera sin
0: a
2: autorización,
0: imponer, ¿no?
2: No, no, no.
0: A imponer.
2: No, no, y también a nuestra gente, nosotros, en especial mi persona como líder, yo hablo con ellos.
0: Claro,
2: les digo, no hay que caer en la provocación, hay que respetar, y sobre todo, les digo, no, si alguien nos falta respeto, déjenlo. Solamente hay un Dios que todo ve.
0: Así es.
2: Y yo soy seguro y convencido que el 4 de octubre voy a ganar estas elecciones. Eso sí le puedo decir a nuestro pueblo de Tucumán, que con su apoyo, vamos a demostrarle que la conciencia no se compra. Vamos a demostrarle a todos esos candidatos que andan regalando, que andan comprando la conciencia, pero yo sé que el pueblo es inteligente. Yo sé que el pueblo va a evaluar, el pueblo no se va a dejar comprar, porque el voto es secreto, y ellos el día 4 de octubre nos van a dar la victoria, y juntos con ustedes, de manera unida, vamos a sacar a nuestro pueblo adelante, sobre todo porque tenemos el gobierno, tenemos los contactos, y Darwin Díaz tiene grandes amigos que están arriba, y vamos a sacar a nuestro Tucumán del atraso, de la postergación, y en menos de 4 años vamos a lograr tener un Tucumán moderno.
0: Muy bien.
2: El día de hoy asumo este compromiso con mi pueblo. Quiero que Dios bendiga su programa, amiga Estela.
0: Gracias.
2: Estela, y de una vez decirle un montón de cosas, incluso nos han vinculado directamente a usted como periodista.
0: Qué pena.
2: Yo respeto su programa y le digo así.
0: Gracias.
2: Que yo muchas veces, a las justas, a veces por ahí, de a medida de mis posibilidades, yo sé que es su trabajo para pasar mi publicidad un spot o dos veces al día. Pero no tengo spot en la radio. El pueblo escucha que no tengo ningún spot. Pero sin embargo, personas que tratan de dañar la imagen, la dignidad de las personas o páginas para poder afectar,
0: corte,
2: ¿no?
0: Pues,
2: y,
0: ¿no?,
2: y dañar la imagen de las personas.
0: Claro.
2: Y eso no se puede permitir. Yo creo
0: no
2: que
0: es permitir.
2: Una persona de respeto.
0: Gracias.
2: Y el pueblo va a evaluar, el pueblo es el que va a determinar, el pueblo es el que va a sentenciar. Y sí me siento fortalecido, porque cuando hay críticas, cuando hay insultos, quiere decir que estamos avanzando. Y Darwin,
0: gracias,
2: muchas
0: gracias,
2: cariño y consideración a mi pueblo de Tucumán, y decirles que voy a seguir visitándoles, voy a estar ahí con ustedes en las buenas y en las malas, y cuando yo llegue a ser gobierno, llegue a ser su alcalde, por tema de salud, por tema de fallecimiento, y todas nuestras personitas con discapacidad y adultos mayores, voy a atender en el primer piso de la municipalidad. Muchas gracias, porque no voy a atender en el segundo piso, porque estas oficinas donde han atendido todos los alcaldes que han pasado en su pueblo han vulnerado, han discriminado al adulto mayor y a las personas con discapacidad. Y eso no va a pasar en mi gestión, porque todos tendrán un trato muy especial. Muchas gracias y que Dios lo bendiga.
0: Gracias, gracias. La participación de nuestro amigo Darwin Díaz Lozano. Bueno, las páginas falsas que difaman no informan, no informan, solamente hacen daño. Y la verdad no necesita realmente páginas o perfiles falsos. Y todo sale a la luz finalmente, ¿no? Así que bueno, adelante, adelante, adelante, y cuando se ataca al periodista por informar, pues también se ataca el derecho al ciudadano a saber la verdad, amigos oyentes, ¿ok? Son las 2 de la tarde ya, 2 de la tarde con 57 minutos. A cada uno de los candidatos les deseo éxito. Candidata también, aquí la única candidata que va es Erika Vera, en el distrito de Mochumí también, ¿eh? En el distrito de Mochumí, ahí están en los candidatos, está Arturo Santisteban, Santisteban de Renovación Popular, está nuestro amigo Oscarino Ñan Palacios, está también el candidato Johnson Valiente, está nuestro gran amigo Johnson Valiente, está también el popular Conejo, ¿no? Lucho García Moreno. Está en Tucumé, ahora sí, nos vamos con Tucumé, ahí está, en Illimo, me dicen, en Illimo, Carlos Emilio Soriano Gastulo, Juan Carlos Acosta, me dice, está la participación del Anticeclén, José Panaqué, Miguel Valdera, Kelber Murillo, nos dice, van a participar de todas maneras en este importante debate para el distrito de Illimo, Miguelito Valdera, el popular, no me vienen con vainas, el popular Chilalo. Vamos rapidito al encuentro de otro de los candidatos en la ruta electoral. ¿Qué están haciendo los candidatos en este momento? Mi voto será para Erika Vera, nos dicen por acá. Erika Vera, la única candidata, me dice que se atrevió a fiscalizar como debe ser. Vamos a ver, dime, dime, dime, dime, amigo. Ahí está, nos escriben aquí, nos escriben en el programa. Vamos rapidito a ver con otro de los candidatos y candidatas, ¿no? Vamos rapidito en esta ruta que tenemos con los candidatos. ¿Dónde están en este momento los candidatos tanto de Illimo, Pacora, Cayanca? Bueno, don José Rodríguez Alvarado. Usted dijo, voy a ir el martes, voy a ir el martes, el miércoles, ya mañana es jueves, señor José Rodríguez, ¿no? Cuando así empiezan los candidatos sin cumplir, ¿no?, la palabra, ¿no?, dicen, vamos a estar en su programa. Y uno, ¿no?, ya uno arma una agenda con los candidatos. Estas son elecciones. Aquí no estamos hablando de payasadas, ¿ah? Es una elección política muy importante, porque le vamos a dar poder a través de nuestros votos a aquel nuevo inquilino o inquilina que se va a instalar ahí por 4 años. Entonces esto no es una fiesta, un show infantil. Esto es una fiesta electoral, una fiesta democrática. Señores candidatos y candidatas. Bueno, no vino don José Rodríguez Alvarado, no vino, ahí está. Me dice por acá, me dice Estelita, qué lamentable, me dice con esos candidatos, me dice que están llorando, me dice algunos candidatos, ¿no? Bueno, los que no quieren venir no hay ningún problema, nosotros de alguna manera seguimos, seguimos trabajando, no podemos detener tampoco nuestro trabajo periodístico. Ya habló mi amiga Erika Vera, el amigo Darwin Díaz Lozano, vamos rapidito con Pacora, también se comprometió Mariela Cipión con Avanza País, ella es la candidata del trencito. Mariela, estamos en la secuencia La Ruta del Candidato, ¿dónde estás en este momento? ¿Estás en caserío o este fin de semana? ¿Dónde estarás? Y el mitin de cierre de campaña, Mariela, toda la audiencia te escucha. Allá también en el distrito de Pacora. Adelante, Mariela. Te escuchamos, Mariela. Hola, hola. Ahí está, no sé, está en caserío, me parece. Bueno, había entrado la llamada, había ingresado la llamada. Vamos a ver. Hola, Mariela. Hola, hola. Ahí está, a ver. ahí está Mariela, ahora sí te escuchamos, Mariela.
1: ¿Aló?
0: Sí, ahí te estamos escuchando, Mariela. Buenas tardes. Mariela, te estamos escuchando. A ver, vamos a hacer nuevamente la llamada. Me parece que está en caserío, Mariela. Todos los candidatos, definitivamente, es una campaña ya de la cuenta regresiva, ¿no? Y están full, full chamba. Hola, Mariela, ahora sí, te escuchamos nítidamente. Marielita, adelante. Pacora te escucha.
1: Buenas tardes, Estelita, y a toda tu audiencia, fiel
0: Gracias.
1: a tu sintonía, a
0: Gracias.
1: todos los moradores pacoranos que nos escuchan fielmente en tu sintonía, para
0: Gracias.
1: darles a conocer, bueno, Mariela Cipión está haciendo un trabajo muy distinto a lo acostumbrado.
0: Okay.
1: Estamos llegando en cada uno de nuestros lugares con el compromiso de hacer cumplir las necesidades que en cada uno de los lugares tienen. Hoy día estaremos en el sector de Santa Isabel en una reunión familiar de la cual me han invitado para poder ser escuchada y escuchar también sus problemáticas en ese sector. Estamos saliendo en los diferentes lugares en las zonas de tarde para darle a conocer también nuestras propuestas, qué compromisos debemos tener para este distrito de Pacorano y también pues darles a conocer que el día viernes 25 a las 4 de la tarde será el cierre de campaña, el gran mitin del cierre de campaña, donde estaré acompañada del doctor Carrasco Millones, que va como candidato al gobierno regional, y el licenciado Dustin Coello Vázquez para la provincia de Lambayeque, junto
0: Correcto.
1: con algunos regionales, regidores y el consejero regional, que también va a estar en esta actividad, para darle a conocer a todos los pacoranos cuáles son las propuestas que se tienen dentro del gobierno regional, provincial, y acá Mariela Cipión, conocedora de la realidad que necesita ser solucionada en el distrito de Pacora.
0: Claro.
1: No estoy con ninguna mentira, estoy yendo con los planes de trabajo de acuerdo a nuestra realidad y sobre todo cumplir las brechas que lamentablemente por años están siendo afectados tanto en salud pública. ¿Qué hemos hecho por la salud, por nuestros niños, por nuestra gente de la tercera edad? ¿Qué estamos logrando en tener una calidad de salud a estos años que nos avecinamos? ¿Cómo podemos decir qué futuro le damos a nuestra niñez si ya nuestra niñez está contaminada con el problema de arsénico?
0: Ese es
1: ¿Qué
0: el
1: se ha
0: cáncer.
1: hecho durante este tiempo para poder tener el análisis en la frecuencia de tener a que estos niños sigan siendo monitoreados y ver cómo va esta contaminación en la sangre de estos niños, ¿no? Entonces, hay un sinnúmero de problemáticas que Pacora tiene y siempre con la voluntad de Dios y sobre todo tocando la puerta de cada uno de nuestros hermanos, tanto de la zona urbana, rural, que ya es tiempo de buscar la mejor solución, pero no con mentiras. Mariela
0: Claro que sí.
1: Cipión no es una mentirosa, al contrario, siempre he tratado de hacer estas luchas sociales por buscar el beneficio para la mejora de nuestra problemática. Y a pesar de siempre haber sido juzgada por querer buscar la solución a aquellos problemas, pero eso nunca me ha tenido por qué yo sentir mal, porque al contrario, como maestra y la vocación de servicio como docente es saber servir, el mejor servicio es darle en vida, es servir, no servirse. Eso es la diferencia de algunos políticos que ya han estado durante estos años dentro de la municipalidad y con tantos millones y presupuestos que lo tengo en las transferencias que hemos podido sacar de la consulta amigable del Ministerio de Economía y Finanzas para saber cuánto dinero ha ingresado en la municipalidad y sigue ingresando y qué se ha hecho, amigos pacoranos. Basta ya de que nuestro dinero sea mal invertido, que solamente ahorita en campañas electorales todos quieren hacer mucho, pero cuando tuvieron su oportunidad no lo hicieron, no hicieron un trabajo de conciencia, de buscar el desarrollo a largo plazo. No tenemos un plan de desarrollo concertado.

0: carreteras, de lo que es educación, qué deficiencia tenemos en el área educativa, los vasos de leche, el programa también de lo que son comedores populares, todo muy bueno.
1: Claro.
0: Pero más allá solamente darle un alimento a estas familias de bajos recursos económicos, ¿cómo podemos apoyar a que una mujer sea emprendedora? A que una mujer también sea parte de ayudar en la economía de nuestros hogares. Y María de la Asunción tiene el compromiso de empoderar a todas estas mujeres, tanto de los comedores como de las asociaciones que ya existen, para poder buscar los lineamientos y tocar puertas a través de otras instancias y poder hacer este trabajo de empoderamiento para mayor cobertura a nuestras madres y mujeres.
1: Gracias.
0: Y hijos de Pascual.
1: Muy bien, gracias Marielita. Mañana nos comunicamos a través de otro medio de comunicación social en Jayanca. Gracias Marielita, gracias. Un abrazo a la distancia. Gracias a Mariela también. En 4 minutos, algunos candidatos, bueno, quieren seguir comentando, de hecho, ¿no? Porque hay guerra sucia, nos dicen Estela, hay guerra sucia. Hay, me dice, de todo, afiches que están rompiendo, me dice, otros están justamente cuestionando, me dice, a ver, escríbame bien, pues, el comentario para poderlo nosotros transmitir a la audiencia, ¿ok? Vamos con otro de los candidatos, vamos a ver si Manuelito Santa María también nos responde. Luego estoy con Julio César Chapoñán, ¿no? El candidato de la A, Alianza para el Progreso. Vamos a ver cómo está Manuelito y ahí vamos a ver si decide ya, porque mañana llega Orlando Vera Chozo, mañana, aquí al programa, mañana llega Orlando Vera Chozo, llega a nuestro programa para dar a conocer ya los primeros regidores, queremos tenerlos aquí en el programa, los primeros candidatos que van como regidores, queremos tenerlos en el programa. Algunos candidatos llevan una lista pésima, pésima realmente los candidatos que van a como primeros regidores. Ah, bueno, pues vamos a ver. Ahora sí vamos con rapidito con Julio César Chapoñán, candidato también por el distrito de Tucumán. A ver, vamos a ver en esta ruta del candidato. Ahí lo tenemos. ¿Qué tal, Julio César Chapoñán? ¿Cómo estás? Bienvenido al programa en esta ruta.
2: Muchas gracias, gracias por llamarme. Un gusto saludarte, mi amigo Estela.
1: ¿Qué tal? Estás sereno, sereno te escuchamos, Julio, ¿ah? Tranquilo.
2: Claro, aquí tranquilo, trabajando.
1: Qué bueno, Julio César, eso es importante. Y sobre todo, Julio César, que en esta recta final el candidato tiene que estar calmado, tranquilo, porque no puede meterse en problemas el candidato en este momento. Cuéntale a tu hinchada y al 40% de gente que todavía no sabe por quién va a votar, ¿dónde estás? ¿Cuál es tu recorrido, mi estimado? Aunque han dicho de todo, han dicho que los combis han ido vacíos. Cuéntale a la audiencia, Julio César.
2: Antes de responder la pregunta, saludar a todo mi pueblo de Tucumán, a todos los caseríos, y bueno, pues estamos tranquilos, como tú lo dices, haciendo nuestro trabajo, porque evidentemente yo pues también ejerzo función de dirección de colegios.
1: Así es.
2: Entonces tengo que estar pendiente del monitoreo pues de mi colegio, ¿no?
1: Claro.
2: Entonces, pero también me doy tiempo, bueno, para desarrollar la campaña, ¿no? Que desde luego que yo la vengo haciendo desde hace mucho tiempo. Uh-huh. Y bueno, pues ahorita estamos, lo que se está haciendo es visitando nuestras bases. Hay grupo de familias que nos están llamando a través de otras personas. Vamos visitando a conversar con ellos, a plantear nuestras propuestas, ¿no? Mira, yo puedo decir muchas cosas, o podemos decir muchas, que estoy preparado, soy capaz, pero yo solo lo que puedo decir es que me permitan, mi Tucumán, mis caseríos, demostrar que yo sí estoy preparado. Uh-huh. Eso es lo que yo pido, que me permitan demostrarlo. Porque ahorita yo puedo decir, sí, yo estoy preparado, estoy capacitado, pero en el hecho, yo quiero que me den esa oportunidad para yo demostrarlo. Ahí lo voy a demostrar, ahí voy a confirmar que realmente yo sí estoy preparado para poder mejorar la situación de Tucumán, ¿no? Uh-huh. Entonces, ese es el trabajo diario que estamos haciendo. Estamos visitando los caseríos en el mismo Tucumán, en la parte urbana. Nos estamos reuniendo también con varias familias. Están escuchando, eso me parece bien. De una y otra manera, pues, nuestra propuesta, ellos ya me conocen, simplemente han escuchado de mi persona, y en algunos casos, pues, también quieren acercarse a nosotros, y pues, lógicamente, tenemos que permitir eso, ¿no?, para poder que esto termine, pues, en una evaluación. Hay un 40%, yo diría que cada día se va reduciendo,
1: Así es.
2: cada día se va reduciendo, ya esta semana llegará
1: La
2: a un
1: cuenta regresiva,
2: 20%.
1: Julio.
2: ¿Perdón?
1: La cuenta regresiva, ya estamos.
2: Desde luego, no, desde luego, porque ahorita ya el interés de la ciudadanía es por la política, ¿no? Siempre dicen por qué candidato vas a votar, qué te parece este candidato, lo evalúan, lo analizan, ¿no? Entonces nosotros, como repito, ya venimos haciendo trabajo de acercándonos a la población desde hace mucho tiempo, ¿no? Desde que hemos venido a trabajar a Tucumán, hemos creado la empresa, hemos estado en constante comunicación con nuestra población. Y a propósito, te comento, gracias por llamarme, hago extensiva la invitación.
1: Adelante.
2: El día domingo vamos a hacer una ceremonia muy especial en nuestro parque principal. Durante todo este año de nuestros colegios y nuestra academia han ingresado un promedio de 80 alumnos a la universidad, chicos que son de Tucumán, de los caseríos, inclusive de algunos pueblos vecinos, porque también vienen a estudiar a Tucumán.
1: Claro.
2: Entonces vamos a hacer un reconocimiento este domingo y aprovecho la oportunidad para invitar a todos los padres de familia, a todos los estudiantes, que invertir en educación es la mejor forma que tenemos que hacer para salir adelante.
1: Así es.
2: Yo he creído, creo y siempre voy a creer que la educación es la mejor forma de sacar adelante nuestro pueblo. Yo, como lo repito, desde mucho tiempo he venido a trabajar a Tucumán desde que salí de los Vance, de la universidad, y siempre estamos ahí en Tucumán ayudando en lo que se puede y siempre haciendo nuestro trabajo social. Referente a lo que tú me preguntas, a las combis, bueno, nuestros contrincantes, quizás a otras personas, ¿no?, que respetamos mucho sus opiniones, siempre y cuando se hagan con la debida altura y el debido respeto, nosotros también las escuchamos, ¿no?, que deben ser críticas constructivas, que quizás para mejorar, cuando se dicen que no hay que estarnos peleando, desde luego, pues, ¿no? Y las combis, pues, han venido porque evidentemente nosotros los hemos gestionado, hemos invitado a nuestras bases. Ha sido un domingo que han dejado, pues, mucho que decir, para bien, desde luego, esa es nuestra gente que nos está respaldando. Pueden decir que han ido niños, pueden decir, bueno, ya se le deja a ellos nada más, no voy a referirme sobre ello, pero sí, nosotros tenemos la certeza de que vamos muy bien, ¿no? Vamos muy bien, y como repito, eso no es un trabajo de ahorita, hoy escucho un tema de desesperación. Yo no estoy desesperado por llegar a la municipalidad, con el respeto que se merecen todos. Veo por ahí algunos candidatos que están un poquito desesperados, que ya se acerca el día y no logran completar los votos, ya hicieron su estadístico y saben que no van a llegar. Yo sinceramente no me preocupo. ¿Saben por qué? Porque quien va a determinar todo esto es la población.
1: Así es.
2: Nosotros podemos estar diciendo, a veces hay candidatos uno que otro, se dice mucho, hasta los simpatizantes, ¿no? Se miran mal, ya no se saludan.
1: Exacto.
2: Al final de cuentas, ¿qué hacemos nosotros haciendo esto cuando nosotros no vamos a decidir? ¿Quién va a decidir? Es la población.
1: Sí, es.
2: Ellos son los que van a decidir. Porque el candidato, hasta los simpatizantes, veo que se jalan en la ficha, se bajan la bandera o que se ponen otra bandera en otro lado. No, eso no va conmigo. No, mi gente no está en esta situación. Ya la población al final tiene que decidir, que evidentemente es con la bendición de Dios.
1: Claro.
2: Yo, como repito, y de aquí a mi pueblo de Tucumán, a mis caseríos, yo no estoy desesperado, estoy a la voluntad de Dios. Yo considero que he hecho mi trabajo y, como repito, espero nomás que me den la oportunidad para demostrar que Tucumán tiene que ser diferente, para demostrar que en Tucumán hay personas que quieren que le den la oportunidad, hay personas que sí realmente quieren a su Tucumán, porque con respeto que se merecen nuestros anteriores gobernantes, que ya el pueblo lo va a juzgar. Nosotros no. El pueblo lo va a juzgar en alguna elección que ellos se sometan, y ahí van a ver si realmente el pueblo estuvo de acuerdo con las gestiones que han hecho.
1: Claro.
2: Yo no puedo decir si lo hizo bien, lo hizo mal, o irme en contra de él. No, yo no voy a decir nada de eso.
1: Claro.
2: Porque quien lo va a decir va a ser este domingo 4. Ahí lo va a decir. Si la población está de acuerdo que una ex autoridad regrese o no. O que si un nuevo ingrese, ya eso lo va a tener que decir el pueblo. Lo que nosotros hemos hecho solamente salir, exponer, explicar, ya nos conocen, ya el pueblo tendrá que decidir. Mientras tanto, seguimos caminando, visitando algunas amistades, amigos, y reforzando más nuestra campaña, que evidentemente tiene que ser una campaña limpia, sin insultos, sin agresiones, sin utilizar páginas ficticias. Eso más bien conlleva por ahí a una victimización, y para estarnos victimizando, creo que eso no es estrategia para que un poblador tenga que decidir quién va a ser la autoridad.
1: Claro.
2: Ya la población ha aprendido mucho, yo sé que hay una población bastante preparada en el campo, el nivel de educación, escuché por ahí, dijeron que era baja. No, con debido respeto, aquí no es baja. Debido a la población del campo, es una población preparada, que hay muchos padres que han invertido mucho en la educación de sus hijos, superior, técnico, universitaria, y hay muchos profesionales preparados que los vamos a convocar para nuestra gestión. Y desde luego, pues, que ellos son los que nos van a sacar adelante.
1: Perfecto.
2: Yo pido calma, tranquilidad, falta poco, y al final yo diría que la población ya decidió. Y en su mayoría, sin pecar de soberbio, sin pecar con el respeto que se merecen todos, la población ya decidió en parte también por mi candidatura, que evidentemente pues hay otros grupos que también tienen sus simpatizantes, y al final pues va a ganar el que tenga más votos, que desde luego, ¿no?
1: Finalmente, Julio César, ¿qué decirle a la población que todavía está indecisa en esta cuenta regresiva?
2: Que mucho escuché por ahí, bueno, yo estoy indeciso, voy a esperar los mítines. Bueno, está muy bien, es su apreciación de ellos, pero yo no diría eso. Yo no diría que voy a esperar los mítines. Yo diría que voy a escuchar a las personas que utilizan los diferentes medios de comunicación, como la radio, quizás redes sociales. Hay que escuchar. No, muchos dicen, voy a esperar. ¿Y qué pasaría que ese candidato traiga gente o llene 5 cuadras, o vino su candidato regional con una portátil, la provincial, y al final lo llenó? Me voy por él. ¿Cómo sabe que eso le garantiza que es un candidato que tiene? Por ejemplo, yo solamente estoy caminando con mi candidato provincial, que a veces viene y a veces no viene, ¿no? Yo al final de cuentas, humildemente, ahí han podido verlo el domingo, solo.
1: Solo.
2: Solo, de verdad, casi solo, ¿ah? Yo, con el respeto que se merecen mis amigos candidatos, no tengo candidato regional, mi candidato provincial a veces viene, a veces no viene, a veces por ahí viene a no verlos, y al final el trabajo es que realmente, humildemente se lo digo, lo estamos haciendo solo con este tipo de campaña.
1: Claro.
2: Y aclaro, no es un trabajo de ahorita, es un trabajo de hace mucho tiempo, pero no de campaña, es un trabajo de trabajo social que hemos hecho.
1: Correcto.
2: Así es, estimado.
1: Gracias.
2: No, gracias a ti, y a mi pueblo, y a mis caseríos que me están escuchando, desde acá el saludo a todos ellos, siempre invocarles a la calma, que valoren, que analicen. La vivienda a veces han puesto candidatos hasta de 5 partidos.
1: Ajá.
2: Es porque el candidato, perdón, el de la vivienda es una persona que al final quiere que expongan ahí, pues, ¿no?
1: Claro.
2: Para que vean, pero no significa que está con los 5, ¿no?
1: Exacto, correcto.
2: Bueno, es cuestión ya de las viviendas, de las personas, ¿no? Que humildemente aceptan, de verdad, que expongan ahí su material para que la población vea, ¿no? Y ya les agradezco mucho a toda mi población del campo. Así que aprovecho la oportunidad, ya que me estamos coordinando, comunicándonos, y decirles a toda mi comunidad de Túcume que el día 1 de octubre nosotros vamos a cerrar con todo nuestro mitin.
1: ¡Ay, ay, ay! ¡Dios mío!
2: ¡Nosotros vamos de fondo!
1: ¡Wow! ¡Dios mío!
2: Con calma, ¿para qué apresurarnos? Dile adelante, intermedio, que yo quiero esta calle, pobre, esta calle. ¡No, ya! Yo voy al último y que sea lo que Dios quiera.
1: Escuche, el último, muy bien, cerrando la
2: nosotros
1: campaña
2: cerramos con todo.
1: Electoral.
2: Yo sé que todos se van a acercar a nuestro mitin para escucharnos,
1: claro.
2: Más que todas las propuestas,
1: claro,
2: de Julio Chapoña.
1: Esperemos
2: que evidentemente son técnicas y que son solucionables, ¿no?
1: Esperemos tenerte la próxima semana nuevamente.
2: Sí, la próxima semana lo definimos en interno, qué días sí. Estamos ahí para conversar otro tema de interés de la población también.
1: De la población. Muy amable.
2: Sí. Muy amable, gracias por llamarme, estamos en contacto, cuídate.
1: Correcto, ahí está Julio César Chapoñán. Súbele el volumen a esa canción, mi estimado Junior, ya te olvidé. Súbele a esa canción, la hinchada lo está pidiendo.

Somos el volumen 3 de la tarde ya con 20 minutos. Bueno, estamos en la ruta del candidato. Vamos rapidito al corte comercial porque hay meeting de cierre de campaña también ya este domingo. Señoras y señores, los candidatos cierran mítines de cierre de campaña en Mochumí también. Quiere hablar Johnson Valiente, nos dice vía canales internos. Oscar Inoñán Palacios también nos dice, quiere hablar vía canales internos, me dice Estelita. Estamos full, estamos por caseríos. 3 de la tarde con 27 minutos. A ver, ahí está, 3 de la tarde con 20 minutos, la hora a través de Radio Santa Fe. Bueno, los candidatos, como lo ha dicho aquí en el programa, a través del hilo telefónico, muchos están desesperados, otros están tranquilos, otros están rompiendo los banners. Bueno, aquí definitivamente esto es una fiesta electoral, señores candidatos, llamamos a la calma. No son los candidatos, por supuesto, son la gente que sigue al candidato, pero le están haciendo quedar mal, pues, al candidato, ¿no? Lo están haciendo quedar mal. A ver, en esta ruta del candidato, ¿participa o no participa don Otto? Porque había coordinado con Cecitar Yarlaque, bueno, y después no nos digan que no les damos participación a la gente de JPEA, porque nosotros hemos coordinado esta mañana. Bueno, ahí están. Entonces, señoras y señores, no se olviden, me dice, ¿cuándo llega José Panaque de Fuerza Popular, el popular Torito, Estelita? Bueno, pues, llámele a tu candidato que venga al programa. Aquí está, señoras y señores, el popular Chilalo, mañana jueves 17 de septiembre, hora 1 de la tarde, puerta posterior del mercado de Abasto, calle Balta, con el candidato Miguel Valdera Sandoval, el popular Chilalo, mercado de abastos del distrito de Íquimo, para conversar sobre la problemática con nuestros hermanos comerciantes. Mañana a la 1 de la tarde estará Miguel Valdera, el popular Chilalo, que viene al programa el día viernes. El día de mañana viene también nuestro amigo don Orlando Verachoso, viene al programa con Renovación Popular. Y bueno, no vino el candidato, el señor José Rodríguez Alvarado, de Alianza para el Progreso. 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Bueno, estamos justamente full sintonía, me dice, todo Tucume Viejo votará, me dice, por acá, con Manuel Santa María. No responde Manuelito Santa María. No ha respondido Manuelito Santa María en esta ruta del candidato también que tenemos, ¿ah? Luego del corte comercial estamos con la ruta del candidato también con justamente con la participación de Mochumí en esta recta final de la campaña política. Cuidado, por favor, entrenen bien a sus personeros. Ahí está don Orlando Verachoso, llega mañana. El día viernes también llega don Otto Santa María Valdera. Avanza País con Oscar Inoñán Palacios. Ahí está. Bueno, aquí estuvo también nuestro gran amigo Gilberto Santa María, quien envió un saludo cordial. Él va como primer regidor
en la lista de Orlando Veracholso. Y aquí en el programa, quien tengo que felicitar también en el distrito de Mochumí, un buen candidato a primer regidor es nuestro gran amigo, el doctor Freddy Chapoñán. Un saludo para usted, toda la hinchada definitivamente que sigue a nuestro gran amigo, el doctor Freddy Chapoñán. En Pacora, me dicen Estelita, el alcalde de Pacora anda dando reconocimientos ahí, me dice, porque quiere ser

escuela secundaria. Señores padres de familia, por favor, ahí está. Nos cruzamos esta semana con mi gran amigo Ciro Coveñas. Ahí está el Seba Basadre, para que vayan los sábados o los domingos, para que terminen los chicos su nivel secundario. Ahí estamos, señores, con todo. Y quiero saludar también a todos mis estudiantes, nuestra juventud estudiosa que logró el ingreso a la primera Casa Superior de Estudios, la Pedro Ruiz Gallo. De verdad, definitivamente hay que felicitarle. Hay jóvenes de Mochumí, de Tucume, de Íllimo, de Pacora, de Jayanca, de Morrope, vienen de Olmos, incluso de Motupe, llegan justamente para, han rendido su examen el domingo pasado a la Universidad Nacional Pedro Ruiz Gallo. Junior, vamos rapidito al corte comercial, rapidito, rapidito, y regresamos, regresamos, Junior, regresamos.

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0: Muy bien, gracias Junior. Seguimos. Vamos a recordar rapidito lo que pasó en el debate el día de ayer. Y hoy continúa el debate con los candidatos al gobierno regional. Hoy, de alguna manera, las figuras principales estarán, no por desmerecer a los demás candidatos, pero son los candidatos que de alguna manera están en el ojo, ¿no? Ahí en la mira están el arquitecto Antonio Uriarte y el ingeniero Rolando Barbosa.
1: Vamos a ver. Señor Rubén Fernández, usted habla de Morena.
0: Vamos a ver qué es lo que dijeron ayer en este gran debate y que va a continuar el día de hoy, ¿no? El día de hoy continúa.
1: La palabra de Dios, parece
0: ahí está,
1: evangélico.
0: A ver, vamos a
1: lo que yo le digo, todas las propuestas que usted ha planteado tienen presupuesto, están presupuestadas. Mi hermano Juan Carrasco, no te preocupes, nosotros actuaremos con la eficiencia gubernamental. El Estado pequeño, ya no contrataremos a tu familia, a tu hermano, a tu sobrina, que hoy se han metido al gobierno regional y te has callado de la corrupción de este gobierno. Usted se ha callado porque Jorge Pérez le ha dado chambita a su familia. No se preocupe, en mi gobierno, si dan la talla, también le daremos oportunidad, porque no actuaremos con mezquindad política, ni miraremos partidos políticos, ni mucho menos fines electoreros. Tenemos que dar la oportunidad a los lambayecanos y a no los foráneos que nos han robado y nos han llevado a la plaza. Si esos 40 años no tienen casa propia.
0: Ahí está la participación. Bueno, los candidatos también están bastante nerviosos. Ya está todo, está quedando listo ya para esta segunda participación en este gran debate que va a realizarse en el local, en todo el estudio del Colegio de Arquitectos. Y aquí en el distrito de Tucumán también gran debate, y felicito también a los que están organizando este debate para el 24 de septiembre, la próxima semana, y este domingo el gran debate también en el distrito de Iquimo. En Mochumí también va a haber debate, así que bueno, la invitación a todos los candidatos, vayan, para que de alguna manera también la población que se va a dar cita a estos encuentros importantes escuchen sus propuestas, amigos candidatos, ¿okay? Bueno, en el distrito de José Leonardo Ortiz, bueno, yo todavía no sé por quién voy a votar, pero lo que sí estoy segura es que no voy a votar, escuche bien mi audiencia, no voy a votar por un exalcalde que no hizo nada por mi distrito, simple y llanamente se hizo millonario y ahora vuelve. Ha contratado un programa ya en la ciudad de Chiclayo. Él solito se alaba, él solito dice que él es el salvador, y se llama Wilder Guevara. No voy a votar por un exalcalde que prometió tanto por un mercado, con tanta historia mi mercado de Mochoqueque, y que la gente de aquí del distrito de Mochumí, desde Olmos, llega la gente a comprar justamente a este importante

o se tira flores, o sea que engáñele a otra persona. Pero yo particularmente no votaré por un exalcalde que no hizo nada por mi distrito de Leonardo Ortiz. Y lo único que ha hecho es que le cambió la vida, el estatus político. E ingresó como empresario que vendió una motito por ahí y hoy nuevamente... ¿Quieres nuevamente engañarnos, Wilder Guevara? No, pues, señores, bueno, no vamos a votar. Y la gente también allá en el distrito de José Leonardo Ortiz está preparada. No le vamos a dar el voto a un exalcalde que no hizo nada por su distrito. Son las 3 de la tarde ya, 3 de la tarde con 45 minutos. La hora a través de Estelar en la Noticia. Vamos con los saludos rapidito y las últimas llamaditas también que tenemos aquí en el programa, ¿ok? Me dicen, Estelita, a ver, vamos con la relación de los candidatos a regidores. Piero Joel Damián Acosta, Vanessa del Pilar Odar de la Cruz, Luis Armando Santisteban Chapoñán, Franco Misael Azal de Valladares, Jacqueline Roxana Farroñán Santamaría y Jesús Alberto Sandoval Montalva. Son los candidatos en la lista justamente de la señora Erika Vega, ¿no? Candidata

nos dice por acá Miguel Valdera. Ahí te envío mi lista. No te olvides, mañana jueves 17 de septiembre a la 1 de la tarde, puerta posterior del mercado de Abasto, calle Falta, con el candidato de Podemos Perú, Miguelito Valdera. Se reúne con todos los comerciantes del mercado de Abasto. Mañana llega Juan Carlos, ¿ah? Mañana llega también don Orlando Perachoso. Bueno, el candidato que va como primer regidor, que lleva la lista de nuestro amigo Darwin Díaz Lozano, es el profesor Carlos Vances, ¿no? Carlos Vances. No me ha enviado la lista. A ver, los demás candidatos, envíenme su lista, por favor, porque me lo está pidiendo la audiencia. No lo pide Esther Estela. La audiencia me está escribiendo en el WhatsAppito y me dice: Estela, es muy importante conocer quiénes son esos candidatos que están justamente acompañando a los que quieren finalmente ser los futuros o el futuro alcalde o la alcaldesa. 947-084-204, me dice Estelita. Ahí está, ante más ataques, seguimos más fuertes que nunca. Julio César Chapoñán me dice, esos buses totalmente llenos, me dice, ya lo recogió Estelita, te doy un tiempito, me dice, ahí está, gracias a Betito Chapoñán, en sintonía del programa. Mi voto será para Manuelito Santa María, el popular, dice, ahí está, me dice, del trencito, ¿no? Toda la familia y Ñoñán Tuñoque, desde Zapotal, con Darwin Díaz Lozano. Me escriben desde Mochumí. Mi candidato será, mi voto es para Johnson Valiente. 947-084-204. El caserío La Raya. Ahí está, sector Peralta, todos con Orlando Perachoso. Mañana llega don Orlando, ¿ah? Mañana llega don Orlando. Y el candidato que lleva don Orlando Perachoso como primer regidor, ustedes ya lo conocen, es el popular Roca Fuerte, el señor Gilberto Santa María. Darwin Díaz Lozano, mi apoyo total, me dicen por acá, desde Cruz Blanca. Ahí está, un saludo para Albert Castro en JLO. Me están escuchando la gente, ¿no? La gente linda, me dice Estela, vota por Albert Castro, me dice, de Podemos Perú. No sé todavía a quién le voy a dar mi voto, pero yo no voy a votar por un exalcalde que lo único que ha hecho es llenarse los bolsillos, nada más, hombre, que dice que ha pavimentado, dice calles, oye, las calles polvorientas que tiene mi barrio, no pues, soy de barrio, señores, soy de barrio, dice que ha cambiado la calidad de los vecinos, dice de Leonardo Ortiz, oye, ¿qué? ¿Perdón? Ese es el candidato de Primero Perú, y el candidato de acá de Tucumán, que no quiere venir el señor Nilber Márquez, no quiere venir don Elmer Sandoval, tampoco quiere venir, bueno, tendrán sus razones, bueno, ahí está los regidores de Darwin Díaz Lozano, dice profesor Carlos Johnny Vance. A ver, atención, pueblo de Tucumán, aquí están, ustedes me están pidiendo la lista de los candidatos que lleva cada uno de los que quieren ser alcaldes, ¿no? Profesor Carlos Johnny Vances Benítez, calle Convento en Tucumán. La regidora Erika Milagros Damián vive en la calle Augusto Beleguía en Tucumán. Regidor emprendedor, dice el señor Pedro Pablo Sánchez Sandoval, vive en la calle Sarita Colonia Tucumán. La regidora, cuota joven, emprendedora, Kelly del Rocío Vances Peche, desde el caserío Los Vances. Regidor contador Luis Rioja Sandoval, caserío Payesa, tiene otra carrera también, es administrador. Regidora administradora Susan Rioja Zapata, desde el caserío Salina Norte. Regidor técnico en producción agropecuario, cuota joven, Marcial Suclupe Sandoval, caserío San Antonio. Regidora emprendedora, señorita o señora Katy Dávila de Dagua Cruz, de Cruz Blanca. Katy Dávila Dagua, Cruz Blanca, ese apellido, ¿no? No me suena por acá. Bueno, regidor emprendedor, Luis Alberto Chapuñán Sandoval, pueblo joven, Federico Villarreal. Ahí está la politóloga, también cuota joven, Ana María Yauce Montalbán, desde caserío La Pintada. Regidor auxiliar en seguridad, señor Percy Rosechoso Sánchez, del caserío Los Reynosa.
Ahí está el regidor agricultor Ángel Coronado, Chapoñán, del anexo Los Coronados, del caserío Los Vances, y el regidor comerciante Roberto Rioja Vances, del caserío Los Vances. Ahí están los candidatos que acompañan, están detrás del candidato Darwin Díaz Lozano. Estelita, buenas tardes. Mi voto será para el profesor Julio César Chapoñán. Yo con toda mi familia somos del anexo Santo Domingo. 20 votos, me dice, 20 votos para el profesor Julio César Chapoñán. Mi voto será para Manuelito Santa María. Aquí te está escribiendo el karateca Polay desde Tucumé. Ahí está mi gran amigo, el karateca de Tucumé. Me dicen Estelita, ay, Diosito lindo, me dice Estelita, hay un local que te vamos a pasar la voz. Un local donde se está cocinando todo, todo. Va a haber un reparto increíble en la ruta final de la campaña en el distrito de Tucumán. Ay, ay, ay, ¿qué será esto? No puede ser, el candidato no puede regalar, no puede regalar absolutamente nada. Señores candidatos, esta es una fiesta democrática, es una fiesta electoral. Trabajen bien porque todo lo están filmando. Los simpatizantes de cada candidato están muy atentos, están muy atentos. Nos dicen, Estelita, ya te pasaremos la voz, porque hay un candidato que tiene esa maña, me dice, esa maña de regalar víveres y cajitas de fósforo. ¿A quién se referirán? No me lo han escrito, pero ustedes me dicen ahí en el WhatsAppito, me dice, pero ya sabemos quién es él. Ya le estaremos reportando los urracos, me firman los urracos de Tucumé. Ahí está. 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Ahí están nuestros amigos. Saludos, me dice Estelita. Sé que llega mi candidato Juan Carlos Acosta desde Illimo, pero también viene el popular Chilalo, viene a los estudios de Radio W, la más grande. Viene también nuestro amigo Orlando Vera Chozo, llega mañana, ¿ok? Llega a los estudios. Y repito, ha tenido una buena performance, una buena actuación. Oye, y el outfit, ¿no? Todo elegante ahí, don Lolín Fernández, ahí, de alguna manera, pues, le tocó con nuestro amigo Juan Carrasco Millones, a quien le deseamos también el éxito para el exfiscal Juan Carrasco Millones del partido Avanza País. Nos siguen escribiendo, Estelita, son las 3 de la tarde ya con 54 minutos. Esperemos que todos los candidatos vayan al debate que va a haber también en el distrito de Illimo, en calle 7 de enero. Me dicen por acá, Estelita, el candidato a la región de Somos Perú no tuvo buena participación, me dice Estelita, no tuvo buena participación. Dice que va a dar, de alguna manera, dice que se va a preocupar por el trabajo para los jóvenes. Oiga, pero si, ¿cómo está terminando, no? El gobierno del doctor Jorge Pérez. Entonces, no sabemos de qué manera, porque una cosa es que tú lo digas en un discurso demagógico, en un discurso con puro floro, pero otra cosa es que tú le expliques a la población cómo vas a generar esas fuentes de trabajo para nuestros jóvenes que cada día buscan oportunidades y no las hay, no las hay. No es solamente decir que yo voy a hacer un soporte, que para darle trabajo a mi gente, no, señores, no, es cómo vas a generar esas oportunidades de trabajo para nuestros jóvenes que no van a ir a la universidad, que ni siquiera han terminado el nivel secundario. ¿Cómo le vas a generar esos puestos de trabajo? Yo particularmente soy de la idea, por ejemplo, los talleres, que son muy importantes, las capacitaciones, porque la mejor herencia que nosotros como padres le podemos dejar a nuestros hijos es la educación.
No, Estelita, pero no tengo para que mis hijos vayan a una universidad, pero tienen que estudiar para ir a la Pedro Ruiz Gallo, porque ahí es una universidad pública. Pero Estela, los pasajes, ya que aquí no nos dan nada, me dice, esta gestión que prácticamente ya se va sin nada. Entonces, es importante que el candidato nos diga cómo vas a generar esos puestos de trabajo para nuestros jóvenes que también van a ir a sufragar este 4 de octubre. Yo la campaña definitivamente nos tiene, prácticamente estamos dedicados en este momento a la campaña, pero sin dejar también lo que significa la empresa privada, ¿verdad? Pero también tenemos la Academia Los Genios, Despertando tu Talento, que pronto se convierte en colegio también, ¿no? Ahí estamos, batallando también, batallando porque nada es fácil, nada es fácil. Pero lo más importante es también mi trabajo, y que lo hemos dejado de alguna manera de lado, pero me encontré ayer con un grupo de jóvenes que están atrapados en el alcohol y en la droga, en Jayanca. Se vende la droga a diestra y siniestra en el mismo centro de Jayán. Y se va también este señor. Se va este señor alcalde, que no, simple y llanamente, lo vacaron también, pero todavía sigue despachando, ¿eh? Todavía sigue despachando el alcalde de Jayanca. Lo vacaron también. Sus regidores igual. Fueron vacados el año pasado 5 regidores. Está terminando una gestión bastante, bastante penosa también allá en el distrito de Jayanca. ¿Y qué es lo que tenemos que hacer? Acercarnos también, ya que el INPE no cumple una labor porque falta el dinero también para dar mayor capacitación a nuestros jóvenes que están involucrados por el tema de un robo con celular. Y se fueron al penal de Pixi, allá en Chiclayo, por robar un celular, 15 años, 20 años, y los políticos que le roban tantos millones, simple y llanamente corrupción más impunidad. Pero ahí está nuestro trabajo. Nosotros conversamos con esa gente, con esa comunidad. No te hablo de los que venden la maldita droga, no, porque aquí sí me amargo, señores. Esa droga que tanto daño le hace a nuestra juventud. Yo te hablo de esa comunidad. Porque ¿quién no tiene familiares que están atrapados en el alcohol y en la droga? Hay muchos, muchos familiares aquí en todo el Valle de la Leche, también los hay. Y allí me encontré con esos jóvenes que buscan oportunidades. ¿Alguien se acuerda de esa comunidad? ¿Alguien se acuerda, candidatos? A ver, también tienen que acordarse de esa gente que tiene habilidades diferentes, especiales, que son gente que necesita oportunidades de trabajo, pero no los hay. El INPRE no hace su chamba, las DEMUNAS no hacen su chamba, porque no hay charlas para que vayan a los caseríos, no los hay. Psicólogos que solamente te atienden ahí en las oficinas de las municipalidades. Nosotros queremos gente que vaya a los caseríos, como lo dijo mi gran amigo Denis Hurtado acá en el programa, lo dijo. ¿Qué pasa? ¿Cómo nos consideran a nosotros los que vivimos en caseríos? ¿Que somos diferentes? ¿Por qué no llegan las políticas públicas realmente a los caseríos? Y de eso también tienen que hablar los candidatos. Así que nosotros seguiremos con ese trabajo también, conversando con esas comunidades de alcohólicos anónimos porque necesitan de nosotros, necesitan más apoyo, necesitan esos jóvenes que no terminan ni siquiera en nivel secundario, ¿qué oportunidades van a tener? Ustedes, señores candidatos, que más están enfrascados en guerra, que oye, que por acá. No, señores, preocúpense también en las próximas entrevistas. ¿Qué traen para estos jóvenes que necesitan oportunidades de trabajo y que simple y llanamente no hay una mirada para esta gente que también está atrapada en el tema del alcohol y las drogas y que necesitan oportunidades también? No, el INPE no hace nada, nuestra Policía Nacional del Perú sabemos que no tiene nada, se va sin pena ni gloria el ex comandante de la Policía Nacional del Perú, el señor Arriola, pero se va millonario. Se va millonario. ¿Cómo se llama? La Contraloría, la Fiscalía Anticorrupción, ¿dónde están sus capacitaciones de prevención antes de que nuestros chicos lleguen a tal extremo de vender la droga? ¿Dónde está
esa fiscalía anticorrupción. No hay nada, señores. Así que nosotros seguiremos avanzando con nuestro trabajo, que también nos importa, nos interesa seguir haciendo labor social también y con una ONG que llegamos con todo después de esta campaña que termina realmente el 4 de octubre. Señores candidatos, mañana los esperamos. Estén muy atentos a también las declaraciones que dará nuestro gran amigo Orlando Vera Chosso. Llega también con Renovación Popular y llega también nuestro amigo Juan Carlos Acosta desde el distrito de Illimo. Cierre de campaña, ya están a la orden del día, así que mañana los esperamos en una edición más de Estelar en la Noticia con su amiga Esther Estela. Muy buenas tardes, permiso.

Y en octubre, todos a marcar las R's.

0: Muy bien, amigos, tengan todos ustedes muy buenas tardes. Estamos en el programa La Voz del Pueblo con Lanti Seclén. Llegamos hoy día. Estamos ya miércoles 16 de septiembre. Ay, ay, ay, se comienza a calentar. La campaña electoral está como el fenómeno del niño. Cada día más calor, cada día más caliente. Ay, ay, ay, ¿no? Con nubosidad. Hace dos días empezó la llovizna. En Tumbes ya ha llovido. Y por acá, como que nos anuncia, pero el calor se ha trasladado al proceso electoral, a la campaña electoral. Comienzan a aparecer las páginas, los fake news, ¿no? Las páginas falsas, a insultar a todos los candidatos, menos a su candidato, por supuesto. Detrás de toda acusación, difamación, todas las cosas que puedan haber, la entendemos que están dentro del proceso de campaña. Sin embargo, las personas que están detrás son candidatos, tienen que ser candidatos. O sea, nadie se va a tomar la molestia de hacer una página, ¿no? Crear una página y comenzar a insultar a todo el mundo, ¿no? En Íñimo, ayer, antes de ayer, me pasaban capturas que comenzaron las páginas, antes eran los pasquines, y no... No se ha abandonado la idea de los pasquines, no demoran los pasquines, ¿no? No demoran los pasquines y ahora es a través del Facebook, ¿no? Tratan pues de tratar de enlodar, de ensuciar, de tirar barro a todos los candidatos, menos a su candidato. ¿Y ese es señal de qué? De incapacidad. Un candidato que sabe quién es, que sabe que tiene la capacidad, que tiene propuestas, no cae en esos temas. Desde allí vamos ya descalificando algunos candidatos que, por supuesto, no son mencionados en esas redes falsas, en esas páginas falsas, ¿no? Y algo muy importante, un congresista, un diputado de Ahora Nación, ha pedido justamente 8 años de cárcel para los creadores de páginas falsas, para las noticias falsas, justamente usadas con fines electorales. Muy bien. Como decíamos, el hombre feliz no está preocupado en hacer daño, en atacar. Cuando encontramos la felicidad y la dicha en esta vida, humildemente aceptamos lo que Dios nos da cada día. Como el apóstol Pablo decía, me he contentado con lo que de Dios viene, lo que Dios provee. Para mí eso es más que suficiente. La felicidad está pues en la provisión de Dios. Y para aquellos que confiamos y creemos en Dios, no hay tiempo, no hay ni siquiera el mínimo de los intentos en el interior nuestro de hacer daño. Cuando se es feliz, no nacen mentalidades, pensamientos o acciones que buscan denigrar a nuestros prójimos, a nuestro ser humano. Y acá quiero hacer un paréntesis. Entiendo que estamos en una contienda electoral. Leí que alguien, bueno, no recuerdo el apellido falso, el nombre falso que está tomando esta página Face, creo que era, terminaba en Vidarte, ¿no? Pero que no es Esteban Sandoval Vidarte, una página falsa de un candidato por ahí, usaba la Biblia para atacar a un candidato y decirle que se va a ir al infierno, que se va a ir, ¿no? Un montón de improperios, un montón de insultos. Y yo, la verdad, me incomoda que se esté usando la palabra de Dios con estos fines. La palabra de Dios no fue creada para maldecir. La palabra de Dios no fue creada para atacar. Es cierto, hay verdades de la palabra de Dios que no comulgan. La palabra le dice al cristiano, le exige al cristiano, al pueblo de Dios, que no comulguen con prácticas que tengan que ver con espiritismo, con brujería, con adivinación, etcétera, etcétera. Pero no es esa verdad, no sirve para atacar a una persona quien practica o está en ese mundo. No, señores, la palabra de Dios no es para atacar, no es para maltratar a alguien. Hasta ya le han dicho que se va a ir al infierno y eso no es correcto, eso no es verdad. Todos en la tierra, algún momento fallamos como hombres delante de Dios. Todos somos pecadores, ¿no? Nadie hay que diga en su corazón, de mí sale todo siempre bueno. No. Al contrario, necesitamos de Dios porque reconocemos la condición natural pecaminosa que nos guía muchas veces, como Pablo decía, Muchas veces queriendo hacer lo bueno, no hago y termino haciendo lo malo. Eso se conoce en la palabra de Dios como la naturaleza carnal, ¿no? Entonces, todos somos pecadores delante de Dios y todos tenemos la posibilidad aquí en esta tierra, mientras que tengamos vida, de arrepentirnos de cualquier tipo de pecado o práctica que sea abominable o que no sea correcta, adecuada delante de los ojos de Dios. Todos, hasta el quien practica brujería, hasta el quien practica adivinación, hasta el que practique cualquier tipo de mal que no es aprobado por Dios, acá en esta tierra tiene la esperanza, y no podemos usar la palabra de Dios para insultar, para denigrar, para condenar. Ya habían puesto ahí que ya cuando te mueras Satanás te va a esperar. No. La palabra de Dios dice, no usar el nombre de Dios en vano. No usar el nombre de Dios en vano implica su palabra, ¿no? No podemos estar usando la palabra de Dios para la política. Yo soy enemigo de usar el deporte, la religión, la ayuda social para hacer política. Yo apoyo un club deportivo anónimamente, no me gusta decirlo. Y a veces a los muchachos les digo, esto no quiero que se sepa, cualquier pequeño aporte que damos no quiero que se sepa. Puedo ir a muchas congregaciones a pedir el apoyo, a pedir el voto al pueblo cristiano, pero no lo estoy haciendo, porque para mí no es correcto. Hay muchos que se agazapan, se esconden detrás de asociaciones culturales, deportivas, hermandades, etcétera, etcétera, pero para fines políticos. Y eso es para mí, en lo particular, no comulgo yo con esas ideas. Creo que la política debe ser justamente transparente. El político debe tener la capacidad de transmitir a su pueblo cuáles son sus ideas, sus propuestas, que quiere llevar justamente, la comparten con el pueblo para poder llevarlos a ellos a un mejor desarrollo, al verdadero progreso, ¿no? Así que condeno que se esté usando la palabra de Dios para atacar a cualquier candidato que se esté usando este momento electoral. Si se sabían de otras cosas que pudo haber sucedido, entonces, cuando una persona quiere actuar de manera correcta, lo que hace es denunciar. Si usted como sociedad ve que alguien está actuando mal, cometiendo un delito, denuncie. Para eso están las autoridades, para recoger su denuncia. Pero usarlo en estos momentos para tema electoral, desde ahí ya nos habla de la calidad de persona, del candidato que está detrás de esto, ¿no? Porque como dije, no es gratuito. Así que lamentamos que todo eso esté sucediendo y esperamos que, bueno, yo no voy a decir que la población se dé cuenta qué tipo de personas son estas. La población muy bien se da cuenta y sabe que las personas que están detrás, cuáles son sus, o sea, es una mente oscura, una mente tenebrosa, una mente decidida a hacer mal y daño. Las personas, los candidatos también tienen hijos, tienen esposa, tienen familias, ¿no? Tienen padres y a veces no se piensa en ellos, solamente la ambición de llegar al poder, increíble. La ambición de llegar al poder les hace insultar a los otros candidatos, usar la Biblia para condenar a un candidato, quitar afiches, romper banners. No, amigos, tranquilos. Dios sabe ya quién es el alcalde. Ya la palabra también dice, hablando de la Biblia, Dios pone y quita autoridades, Dios pone y quita reyes, Dios pone y quita autoridades. Así que tranquilos, a esperar este domingo 4 de octubre cuál es la voluntad de Dios para todos los distritos de la mancomunidad: Jayán, Capacora, Illimo, Tucume, Mochumín, Mórrope, Lambayeque, nuestra región. Hay candidatos, somos de diferentes listas, pero ya Dios sabe quién ganó ya, así que tranquilos. Voy a tomar mi agüita. Tranquilos, que ya el 4 de octubre está definido dentro de la voluntad de Dios quiénes son nuestras autoridades. Es cierto, la voluntad del pueblo también es importante, porque al final son ustedes los que toman la decisión. Muy bien, gracias por este editorial. A trabajar tranquilos. Ya quedan 15 días, un poco más. Así que tranquilos, lo que necesita el pueblo son propuestas. Usted va a ir, está postulando a un trabajo. Postular a la alcaldía es postular a un trabajo. Un eslogan no lo va a hacer más capaz. Una canción no lo va a hacer muy capaz. Una caravana no le da inteligencia. Una fiesta, un cantante, una orquesta, todo lo que tú quieras hacer no te da capacidad, no te da inteligencia, no te da superioridad en tema de gestión ni nada de esto, ¿no? Bajemos al llano, como seres humanos, las oportunidades que hemos tenido en la vida de parte de Dios para estudiar y prepararnos son las que justamente en estos momentos tienen que relucir. ¿Para qué? Para favorecer al pueblo si Dios te da la oportunidad. Muchos años venimos perdiendo, el pueblo viene perdiendo, el pueblo no gana nada, sigue la pobreza, se sigue consumiendo agua con arsénico, nos seguimos inundando, hemos seguido eligiendo autoridades por las puras. Por las puras hemos estado eligiendo alcaldes, gobernadores regionales, y hay alcaldes que ahorita también están en campaña, ¿no? No han hecho nada en 4 años y ahorita ya quiere, increíble, ¿no? Ya ahorita ya están haciendo de todo, ya no saben ni qué hacer para dar una imagen correcta, adecuada y solventar a su candidato a que pueda tener algún tipo de reconocimiento a la población. Pero eso también es otra mentira, ¿no? Los candidatos tienen que valerse por sí mismos, no por lo que el alcalde quiere, ¿no? Por lo que el alcalde está pensando. Porque si no, ya serían títeres del alcalde, de los alcaldes actuales, ¿no? Y tenemos que trabajar pensando en el futuro y el desarrollo de nuestro distrito, provincia, región y país, no trabajar para campañas electorales. Ahorita hay obras de campaña, ¿no? Por campañas. Muy bien, nos quedamos con una canción, una composición dentro de las muchas composiciones que he estado creando a favor de nuestro distrito de Illimo. Y un saludo para todos, mientras disfrutamos de esta hermosa canción aquí en Radio Santa Victoria, en los 99.3. Perdón, Radio Santa Fe, ya estoy en Santa Victoria Radio, ya estoy pensando ya muy pronto en otra radio. Seguimos acá en Santa Fe en los 99.3. A ver, ¿por qué me quitaron el sticker? ¿Dónde está? Apuntado acá en la cabina. Y escuchamos esta hermosa canción.
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0: lo mejor. Con
1: muy bien, seguimos acá en Radio Santa Fe en los 99.3 de la frecuencia modulada. Queremos enviar un saludo muy especial para todos nuestros amigos en la calle Santo Tomás, ¿no? O San Tomás. O están tomando más. A ver, Rocío, acláranos, Rocío Seña, un saludo para Rocío Seña. Ella con su gorrita de la R por todas las calles y su bolsita de la R a marcar las 4R nos invita por la calle Santo Tomás, que lo sintonizan, ajá, y que todos van a marcar las 4R este 4 de octubre. Muy bien, queremos también enviar unos saludos a nuestro amigo que está ahorita en el auto, en su colectivo, ¿no? A nuestro amigo Manuel. Hoy nuestro amigo Manuel me decía, ayer no estuvo en la radio, ¿qué pasó? ¿No? Nos fuimos o nos quisimos ir al debate con... Ayer fue el debate de los candidatos a la región, ahí estuvo Lolín. Vamos a pasar después un resumen chiquitito nomás. Mañana viene Lolín Fernández, candidato a la región, las 4R para que sea nuestro gobernador. Un saludo entonces a Manuel Cajuzol Sandoval, que nos está escuchando ahorita a esta hora de la tarde en su carrito, en su auto, en su colectivo. Él es de Compuerta Marcelo. Bendiciones para nuestro amigo Manuel. Nos sumamos con mi familia y también Caserío El Coloche, Antonio Vances, María Cajuzol Silva y sus hijos Kelvin, Willy, César y Yudani. Un saludo para todos ellos. Todos ellos son parte ya de la nueva propuesta del no al continuismo y a un cambio con capacidad. Está toda la familia apoyando al candidato Lanti Seclén a marcar las 4R. Muy bien a todos nuestros hermanos y amigos de Caserío El Coloche. Y acabamos de salir, tuvimos una reunión muy bonita, una reunión muy fraterna, ¿no? Ha sido muy grato poder ver a toda la familia Santa María ahí en la calle en la calle Balta, ¿no? Estuvimos ahí en la calle Balta con la familia Santa María. Están en una linda reunión en homenaje a la abuelita que partió ya a la eternidad, doña Rogelia Chero. Ahí estaba toda la familia reunida. Y fue muy grato poder compartir con Juan Santa María, con Puchungo. Ahí estaba Puchungo también. Muchos illimanos que han venido desde Lima, ¿no? Desde Lima están en esta reunión familiar en homenaje a la abuelita doña Rogelia Chero, ¿no? Entonces, muy grato poder estar con ellos ahí, compartir un rico arroz con cabrito con loche illimano. Excelente, ¿no? Ya... Vamos a pedir, y su cevichito de caballa, vamos a pedir el número de la cocinera, ¿no? El celular, ha estado muy bueno, buenísimo. Ay, ay, ay, por acá, calle Santo Tomás. Muy bien, Rocío, saludos para la familia Santa María, calle Balta, ay, ay, ay, ahí hemos estado. Y seguimos esperando más saludos que nos lleguen por el Facebook, por el WhatsApp, para poder seguir saludando a todos nuestros amigos. Muy bien, ya está con nosotros el ingeniero Godofredo Vigil, quien en esta tarde, el ingeniero Godofredo Vigil, un especialista en gestión de riesgos, de desastres, un funcionario municipal, muy al tanto de todas las dinámicas municipales. Y hoy día estará con nosotros compartiendo acerca de cómo van los gastos o las inversiones, entre comillas, de las municipalidades del Valle de la Leche, principalmente en el tema de gestión de riesgos y desastres. Antes... Vamos, Lanti, los agricultores de Imo estarán atentos este domingo del debate. ¿Quieren escuchar la propuesta que tienes para la agricultura? Muy bien. Y un saludo también para los hermanos de la Comisión de Usuarios de SASAPES. Tuvimos la oportunidad de reunirnos también con ellos hace 2 días, ¿no? Así que estaremos este domingo compartiendo qué planes hay para los agricultores. Ahora sí, lo dejamos, estamos ya con el ingeniero Godofredo Vigil. Muy buenas tardes, ingeniero, bienvenido a Radio Santa Fe desde la ciudad de Tucumé.
2: Muy buenas tardes, como siempre, a sus órdenes para absorber las preguntas que considere pertinente.
1: Muy bien, ingeniero, usted nos había hecho un resumen de lo que es el presupuesto de inicio, ¿no? Toda municipalidad en un primer momento tiene un presupuesto de inicio y después un presupuesto modificado de apertura, ¿no? La primera parte es un presupuesto de inicio cuando recién empiezan los primeros días de gestión o del año, y después ya lo van arreglando, ¿no? A este se le llama el presupuesto modificado ya, ¿no? cuéntenos cómo están las municipales distritales del Valle de la Leche en estos temas.
2: Bueno, nosotros debemos decir que la información que tenemos acceso es una información que está accesible para todos a través de colocando en el ahí en el Google, ¿cierto? Colocan búsqueda consulta amigable MEF, consulta amigable MEF, Ministerio de Economía y Finanzas. Entonces, el primer enlace y inmediatamente aparece el portal en el cual están registradas todos los organismos públicos por organismos del gobierno central.

0: el tema actual en problema, el tema del fenómeno del Niño, porque nosotros escuchamos desde siempre, y no solo aquí en Lambayeque, sino en todo el Perú, escuchamos que los alcaldes se preocupan, se quejan de que el gobierno central declare en estado de emergencia, pero no destina dinero. Entonces, esta declaratoria de estado de emergencia dice que se ejecutarán las actividades con su propio presupuesto, sin demandar mayores gastos del gobierno central. Pero, ¿cuál es la problemática? ¿Por qué se hace eso? Porque dentro de la estructura del presupuesto, en este caso municipal, existe un pliego presupuestario que es para defensa civil, para gestión de riesgos. Y es que el presupuesto, allí se llama el pliego presupuestario 0068. Entonces, en ese pliego es donde los municipios tienen que priorizar los presupuestos, las actividades, las inversiones que se tienen que hacer para disminuir las vulnerabilidades en el territorio.
1: Muy bien, en otras palabras, los municipios tienen la obligación de destinar parte de sus recursos económicos, parte de su presupuesto, para atender el tema de gestión de riesgos de desastres, ¿no es cierto?
0: Correcto.
1: Muy bien, entonces acá el ingeniero nos está indicando y nos va a hablar un poco cuáles han sido los montos, las cantidades de soles, los porcentajes del presupuesto que los municipios de la Mancomunidad del Valle de la Leche, Jayán, Capacora y Motucuma, Muchumí, Mórrope, han destinado, atención, para atender a la población. Vamos a ver cuánto le importa a los alcaldes la población. Vamos a ver en cifras, en números, en porcentajes, cuán importante es tu vida para los alcaldes que tenemos ahorita. ¿Ya? Eso lo que al final refleja el presupuesto. El presupuesto, los soles, 1,000 soles, los 2,000 soles, tienen que ver, están en relación al interés de cuidar y proteger la vida de la familia. De repente no les interesa mucho y ponen un poquito nomás de presupuesto como para cumplir con el programa, ¿no? A ver, vamos a ver con el ingeniero, a ver qué montos, qué porcentajes cada uno de los municipios han destinado para cuidar y proteger tu vida ante los fenómenos del Niño o cualquier otro tipo de peligro.
0: Bien, para redondear la idea de los presupuestos municipales en su conjunto, los 6 distritos de la parte baja del Valle La Leche, en donde los 3 años anteriores han devuelto cerca o más del 40% de presupuesto. En este año, ya estamos septiembre, en este septiembre ya debieron ejecutar, de acuerdo al noveno mes, 9 de 12, 75% debieron avanzado. Jayanca, en su presupuesto de 17 millones...
1: ¡Atención, Jayanca!
0: ...solamente avanzado 58.6%. Tucume, de 22 millones, solamente avanzado 52.62%. Íllimo, de 28 millones, solamente avanzado hasta el día de hoy, que es el corte que se ha hecho hoy temprano, 45.25%. Mochumí, de 22 millones de soles, casi 23, solo avanzado en ejecución presupuestal 44, casi 45%. Mórrope, de 46 millones 800 mil, solo avanzado 37.9, casi 38%. Ipacora, de 11 millones 800, solo avanzado 32%. En promedio, han avanzado menos del 50% del presupuesto cuando faltan solo 3 meses. Eso es en el avance del presupuesto global. Ahora,
1: ingeniero, a casi 3 meses de terminar no solamente el año, sino la gestión, vemos que la mayoría no logra ni la mitad, ni llegar a la mitad de todo lo presupuestado para el año, ¿no? ¿Será que puedan terminarlo hasta estos 3 meses o, de acuerdo al avance en la relación al tiempo, será difícil que puedan terminar de ejecutar todo su presupuesto? ¿Cómo lo ve usted? ¿Será posible o no?
0: Nosotros debemos basarnos en evidencias. Entonces, la evidencia de los 3 años anteriores, 23, 24 y 25, nos dicen que esa es la tendencia

0: de devolución de estos municipios de dinero que debieron ejecutar y no ejecutaron. De modo tal que ninguno de los municipios van a terminar con más del 80% de ejecución presupuestal. Es bastante difícil que lo que no han ejecutado en estos meses, como hemos visto ahí, un municipio que está al 38%, o sea, como si estuviera en el mes de marzo. Entonces, es materialmente imposible ejecutar en tiempos normales mayor presupuesto. Peor aún, con fenómeno del Niño, y ahí viene el otro tema, ¿por qué se amarra? Porque el tema es que en fenómeno del Niño hay proyectos o inversiones que no se van a poder ejecutar precisamente por las lluvias. Entonces, cuando se dan el decreto de estado de emergencia, se debe analizar el presupuesto y ahí entran los administradores, los contadores, los gerentes municipales, que parece que hay un divorcio entre la parte técnica y la parte política. O bien no hay buena capacidad para orientar a sus alcaldes, o bien ocultan información, o bien los alcaldes no conocen sobre la temática ya en el cuarto año de gestión. Entonces es un problema, porque devuelven presupuesto y encima hay actividades que no van a poder ejecutar, y todo esto tienen que colocarlo en el pliego presupuestal 068 para poder proteger a la población.
1: Ahora, ingeniero, esto difícilmente puede pasar en la actividad privada. Difícilmente podemos encontrar una empresa que no logra hacer sus inversiones, ¿no?, en el tiempo programado, lo que generaría pues atrasos, poder recuperar, porque acá estamos hablando de recursos que son bajo la denominación de inversiones. Al no haber inversiones, claro, a veces la retribución no necesariamente es en dinero, pero sí en un beneficio social. Ya puede ser educación, salud, transitabilidad, seguridad. En este caso, al destinarse a gestión de riesgo de desastres, el cuidado y protección de la vida. Ahora, hay que darle ideas. ¿Qué pueden hacer los alcaldes, no? ¿Qué pueden hacer los alcaldes en estos últimos tiempos? Dentro del marco de la declaratoria de emergencia, ¿podrán destinar parte de ese dinero que está para devolver al tema de gestión de riesgos y desastres? Porque la ley les permite, ¿no? En esta oportunidad, hasta el 100% de un presupuesto puede ser destinado para el tema, para el programa 068, programa presupuestario 068, que es para gestión de riesgos y desastres. ¿Podrá ellos, los alcaldes, ahorita, para poder atender en el tema de la preparación y respuesta, que casi no se ve nada de preparación y respuesta en la municipalidad de Illimo, en la municipalidad de Morro, Pepacora? Nada se está haciendo, o muy poco, o no se ve, en temas de preparar a las comunidades, organizar, implementar, establecer albergues, implementar albergues, colocar baños, colocar a espacios donde van a ser comedores, donde van a ser cocinas, todos esos temas que van a ayudar al momento de atender a los damnificados. ¿Podrán hacerlo ya en estos días?
0: Por supuesto que sí. Recordemos que desde enero el gobierno viene declarando en estado de emergencia los distritos de la región Lambayeque, desde enero, y el Ministerio de Economía y el Ministerio de la Presidencia han convocado desde enero, no ahora, desde enero, a los funcionarios, a los alcaldes, para explicarles cómo deben proceder para hacer los cambios de dinero de un pliego presupuestario que no se va a ejecutar hacia el pliego presupuestario 0068. Por otro lado, una de las actividades que no es de ahora, sino desde el 2024-25, que tiene que hacer y que es el que dirige, el que orienta, es el plan de gestión reactiva, que es lo que antes se llamaba los planes de contingencia. Los municipios no lo están haciendo, de modo tal que no existe un documento orientador sobre cómo actuar en la gestión de riesgos de desastres casi en todos los municipios, son pocos, por un lado. Por otro lado, desde el 1 de septiembre, se declaró nuevamente en estado de emergencia los 38 distritos de Lambayeque por 60 días. Significa que hasta el 30 de octubre, 60 días, tienen los municipios nuevamente la oportunidad de destinar presupuestos para invertir en proteger a la población a través de actividades que están definidas a través de los programas del Ministerio de Economía, de la Presidencia y Consejo de Ministros, que se ha hecho llegar a los alcaldes, a los funcionarios, y que hasta ahora no se están ejecutando.
1: Muy bien, entonces vemos acá, atención a todos los alcaldes, a los gerentes municipales, justamente le compartíamos, ¿no?, una de las salidas para evitar que todo el dinero se regrese nuevamente al gobierno central. Y acá hay que identificar que lamentablemente la mala gestión, la incapacidad, pueden haber diversos factores que impidan la ejecución de un presupuesto, pero justamente para eso se es especialista. Para eso están pagándosele un sueldo mensual para solucionar problemas, para desarrollar propuestas que alternativas de solución. Lo importante es poder invertir para que la población sea la beneficiada. Y si ya no pueden, se salvaron. Se salvaron con la declaración de emergencia, y pueden destinar este dinero, incluso totalmente, al programa presupuestario 068, que nos orienta a poder salvar vidas. Y acá algo importante, vamos a señalar, ingeniero, cada municipio del presupuesto total, ¿cuánto, qué porcentaje ha estado destinando para salvar vidas, para atender en caso de desastre? Vamos a ver qué tan importante es la vida de la población a los alcaldes, ¿ya? Porque los alcaldes son los titulares, ¿ah? Son los titulares del pliego, son los que deciden. Hay técnicos, pero es el alcalde el que le dice, para aquí tanto, para allá tanto, ¿no? Entonces depende mucho de la voluntad política, como decimos, que la voluntad política no es más que la decisión del alcalde para ver hacia dónde va el presupuesto, cómo se reparte el presupuesto de la municipalidad. ¿Cuánto hay para gestión de riesgos y desastres en cada distrito?
0: Sí, igualmente, tomando en cuenta la consulta amigable del Ministerio de Economía y Finanzas, en su portal, cualquier persona puede ingresar, no se olviden, en el Google, consulta amigable MEF, y el primer enlace le va a dirigir al portal donde usted puede ingresar y conocer cada día, porque se actualiza diariamente esta información. Hoy en día, en la mañana, el porcentaje en el caso de la municipalidad de Illimo, que tiene, recuerden, 28 millones de soles, solo ha destinado el 1.38%. Y de ese 1.38%, ¿cuándo va ejecutando? 45%.
1: O sea, de 28 millones para ayudar a la gente, para ayudar a la población. De 28 millones que tiene de presupuesto al año, para ayudar a la gente, solamente destinado, ¿cuánto? 1.32%. Casi nada, sabiendo que Imo es un distrito de muy alto riesgo ante las lluvias e inundaciones, ¿ya? Y desde enero, o sea, en el presupuesto modificado estuvo, las declaratorias de emergencia vienen desde enero, desde el presupuesto modificado, en ese tiempo del presupuesto inicial, ¿no?, de apertura al modificado, se pudo hacer el reajuste ya teniendo una declaratoria de emergencia, y no lo hizo.
0: Sí, el PIA, el presupuesto institucional de apertura, es el presupuesto con el cual inicia el primero de enero todas las entidades. Y el presupuesto institucional modificado, que nosotros le llamamos el PIM, es el que modifica cada vez que hay un incremento o una disminución del presupuesto, y eso puede ser constantemente. De modo que el PIN es el referente. En el caso de la municipalidad de Jayanca, con 17 millones de presupuesto actual, solo ha destinado el
1: 1.57%. 1.57, casi nada también.
0: La municipalidad de Mochumí, con 22 millones de soles de su presupuesto total, ha destinado 0.16%.
1: Menos del 1%, menos del 0.5%.
0: La municipalidad de Morrope, con 46 millones de soles, ha destinado 0.74%.
1: Ojo, Morrope, ¿cuántos damnificados tuvo en el ciclón Yaku? 1.800 familias. El distrito con más damnificados, ¿ah? Ojo, miren cuánto hay de presupuesto para ayudar a la gente en momentos de desastres, casi nada.
0: El municipio de Pacora, con 11.800.000 soles, ha destinado 0.27%.
1: Otro, ¿no?
0: Túcume, con un presupuesto de 22 millones de soles, ha destinado 0.64%.
1: Muy bien. Vemos, a veces los números son... Los números no nos hacen mentir, los números no mienten, ¿no? La expresión del cuidado, ¿no? Hay un alcalde que dice que los quiere mucho, los quiere tanto que ha destinado 0.27%. No sé si quiere más a la plata, a la población, definitivamente no, porque en el presupuesto que tiene casi nada, absolutamente un poco más y llega al 0.0 en Pacora, ¿no? No ha habido... Es el más bajo si, bueno, Mochumí, creo que Morrope y Túcume y Pacora son los más bajos, ¿no? 0.2%, 0.27%. Muy bien, los números nos reflejan justamente cuál es la real preocupación de los alcaldes, de las autoridades por nuestras poblaciones que sufren las consecuencias de las inundaciones y han estado en un año, este año, dentro, desde el mes de enero, ya teniendo las declaratorias de emergencia y sabiendo que han debido de poder priorizar la atención de las familias que puedan sufrir daños o pérdidas en estos fenómenos del Niño que ya ha sido pronosticado. Muy bien, entonces ya hemos tenido una idea general de lo que está pasando con el dinero del pueblo en cada uno de los nuestros distritos de la mancomunidad. Muy bien, seguimos y vamos a terminar esta parte hablándonos, ingeniero, un poquito, el ingeniero es un especialista en gestión de riesgos y desastres, hablando un poquito también del calor, ¿no? Empezó el calor, ¿qué noticias que podemos compartir a la población de la Mancomunidad del Valle y la Leche acá en Radio Santa Fe? Santa Fe desde Túcume.
0: Bueno, nosotros lamentablemente escuchamos por las redes información de diversas fuentes. La información oficial y las actualizaciones que constantemente nos hace el SENAMI, el ENFEM, que es el órgano que agrupa todas las entidades técnicas del país, recogiendo, por supuesto, información de las agencias internacionales como la NOAA, que es la agencia estadounidense del tiempo, se coordina la información y sale la información oficial. Y el calor está acelerándose. En estos tres semanas, entre agosto y septiembre, hemos tenido dos golpes de calor. En las siguientes semanas se avecina lo que la NOAA, la Agencia Norteamericana del Clima, nos dice, vienen ondas Kelvin, o sea, ondas de calor que se van a sumar al calor que ya tenemos. Esto, evidentemente, va a influenciar no solamente en lo que darle forma a lo que va a ser el fenómeno del Niño, sino que, como sabemos, en las zonas agrícolas va a alterar el ciclo de vida de las plantas y la producción y la productividad agraria va a caer. Entonces tenemos allí que prepararnos para lo que se llama la seguridad alimentaria. Hay que establecer medidas a niveles de los gobiernos, tanto regionales y nacionales y locales, con respecto a prepararnos ante posiblemente la escasez de alimentos. Ya estamos viendo en Lima las informaciones del acaparamiento y subida de precios de los principales productos. Eso debe ser una alerta en nuestras localidades, nuestras autoridades locales y regionales ya deberían establecer algunas planificaciones para proteger a la población de la escasez que se va a producir, no solamente por el acaparamiento, sino porque no se va a producir, las plantas no van a producir por el cambio, la alteración climática. Por otro lado, reforzando la idea de que efectivamente aún se pueden hacer cambios de presupuestarios, porque estamos en declaratoria de estado de emergencia, hay la norma que lo permite, los municipios tienen que hacer, colocar presupuesto de lo que no van a ejecutar al 0.68 para que puedan desarrollar actividades. Hay muchas actividades allí que tienen que ver con el ordenamiento de las vías, con la organización de la población, con la construcción, la previsión de los albergues, porque como se anuncia, esto va a ser muy grave, va a ser mucho más que el 97, mucho más que el 23, mucho más que el 97-98, inclusive se dice que va a ser más fuerte que el del 83. Entonces, no es una cosa menor. Esto es muy serio y las autoridades tienen que ponerse a la cabeza de las actividades y las proyecciones.
1: Muy bien.
0: Para concluir, a las autoridades que salgan electas, a que entren el primero de enero, van a ser bautizadas con la aplicación inmediata de lo que es la gestión municipal.
1: Muy bien. Esto nos hace recordar una historia bíblica, ¿no? Recuerdo que en un libro del Antiguo Testamento, el faraón, preocupado a sus sabios consejeros, les dice que había tenido un sueño, ¿no? Un tiempo donde veía unos campos llenos de trigo y las vacas gordas. Y después veía campos desérticos y las vacas flacas. Y él quería saber de qué trataba esto, ¿no? O sea, un líder político como el faraón, veía en la visión que él tenía en sus sueños, ¿no?, una situación de abundancia y una situación de desastre, ¿no? Catástrofe, una catástrofe. Pero no entendía qué es lo que tenía que hacer. Y justamente allí aparece José, ¿no? José que estaba pagando culpas que no eran de él, en la cárcel, ¿no? Por una difamación. Siempre hay los difamadores, nunca van a faltar. Y este José, que no era José Lanti, ¿no?, sino era el José Hebreo, el José de la Biblia, lo llevan al faraón y le dice: faraón, su sueño lo que le está diciendo es que va a haber época de abundancia, ¿no? Va a haber mucho alimento, mucho trigo, los animales van a estar gordos, va a haber buena comida, pero después de ese periodo van a venir otro tiempo de escasez. No, sequía, por supuesto. Si no hay agricultura es porque de hecho que había una sequía, lo que genera hambruna. Entonces, hoy tenemos los científicos, las instituciones científicas que nos dicen casi lo mismo que el sueño de faraón. Hoy las instituciones científicas, y cada vez que el CENAMI, el CENEPRED, la NOAA, dice, y esta información se comparte a las autoridades para que tomen medidas. Estos alcaldes, gobernadores, están tomando medidas de la billetera, están tomando medidas de la chacra que compraron, de la nueva casa que compraron, pero para nada están haciendo caso justamente a toda la información que se está dando. José le indicó al faraón, faraón, tienes que aprovechar la abundancia, ¿para qué? Acopiar alimentos, para acopiar todo lo que puedas de trigo principalmente, ¿no? Y fue así. Faraón puso a José al mando de todo ese programa, ¿no? De aprovechamiento de la abundancia, y llenó silos, llenó molinos, llenó con mucho alimento, tanto así que cuando llegó la escasez, Egipto no tuvo problemas. Egipto tuvo alimento y tuvo para venderle a otras naciones. Se enriqueció faraón, la nación se enriqueció, no sufrió necesidad, no hubo problema de hambruna. ¿Pero por qué? Porque el político de turno, ¿no?, acá tenemos alcaldes, gobernadores, presidentes, hizo caso a la sugerencia de prevenir, aprovechar el tiempo de abundancia para ahorrar todo lo posible en alimentos, y de esa manera Egipto se volvió muy próspero y sobre todo su población no tuvo problemas de escasez de alimentos. Así que hoy tenemos alcaldes, gobernadores, el gobernador regional, un desastre. Para nada efectivo en la parte ejecutiva. Siempre estamos diciendo que ha sido lamentable su haberlo elegido a un señor que es un cero realmente a la izquierda. Como presidente de la Plataforma Regional Defensa Civil, debe estar ya en los municipios. Debe estar en las oficinas de defensa civil, debe estar viendo las zonas vulnerables para poder ya trabajar programas presupuestarios. Él puede solamente hasta el 10%, pero debes trabajar conjunto con el COR y las municipalidades, que venga acá, a Ijimo, para todos los distritos de la Mancomunidad, y trabajar. igual en todas las zonas donde son zonas vulnerables. Lamentablemente tenemos autoridades que ahorita están pensando en la campaña, están pensando a quién van a dejar, están pensando que van a ser consejero regional y están moviendo arena, gastando plata en su campaña, haciendo TikTok, haciendo un sinnúmero de cosas que a la larga no van a salvar a la población. Lamentablemente los números que hemos escuchado en esta tarde nos hacen ver que los alcaldes para nada les interesa realmente la población. El mayor de los presupuestos muchas veces está destinado en otro tipo de actividades o proyectos que directamente no van a ayudar a la población ahorita en este fenómeno del Niño que se viene. Así que, amigos y hermanos de la Mancomunidad del Valle de la Leche, de Jayán, Capacora, Íllimo, Túcume, Mochumín, Mórrope, muchos hoy día están apostando por que ya no sigan los mismos. Muchos están diciendo no al continuismo que tapa todo y que va a ser lo mismo y que va a servir para hacer de las municipalidades agencias de empleos. Y para eso muchos se han organizado, muchos están haciendo campañas, caravanas, a la larga para verlo después de aquí a 4 años, de nuevo pidiéndole su voto. Pero el único objetivo es ser agencias de empleo. Digámosle no al continuismo, no a la incapacidad y empecemos a elegir a los candidatos con propuestas de verdad, con capacidad, conocimiento, gestión y lo que se viene del manejo del fenómeno del Niño. Así que los invitamos este 4 de octubre, vayan a los debates en Mórrope va a haber debate, en Pacoran también creo, Mochumí, Íllimo, Túcume, Pacora, vayan a los debates, participen, escuchen a sus candidatos cuáles son las propuestas. Y para Íllimo, no se olviden, para todos ya, los que no quieren el continuismo, los que quieren un cambio de verdad, los que quieren que el pueblo gane, ya están cansados de que el pueblo pierda, porque hasta ahorita hay consumo de agua con arsénico, sigue, hasta ahorita hay más pobreza, hasta ahorita los agricultores siguen peor, los han paseado con el tema de Huáquela Cruz, el gobernador y su gerente regional, un disparate, ahora está en el peor. Ponen en puestos claves técnicos a gente sin la capacidad solamente por devolver el favor político, ¿no? Lamentablemente. Así que este 4 de octubre a marcar todas las 4 R's y a cambiar los destinos de la Mancomunidad del Valle de la Leche. Muy bien, ya estamos a pocos minutos de terminar el programa. Gracias al ingeniero Godofredo Vigil por estar en esta tarde acompañándonos. Muy técnico, siempre nos vamos a caracterizar por ser un programa con información técnica. Acá no venimos a palabrear a la población, a inducir el voto por aquí, por allá, no. Ustedes decidan, escuchen, lean, vean los planes de gobierno, identifiquen quiénes tienen las capacidades para poder lograr un verdadero desarrollo del Valle de la Leche. Lo necesitamos ya. Ahora sí, es tiempo de mejorar, de cambiar realmente, ¿no? Y vamos con un spot publicitario mientras ya en estos últimos minutos regresamos para despedirnos.
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Cambiemos y dile no al continuismo y al cambio con capacidad. 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